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Escuchemos su tema, ellos son los Herederos, Quisiera.

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Escuchemos Suspiros de Banda Corona del Rey.

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0: 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Portugal avanza a octavos con una remontada épica contra Croacia. Cristiano Ronaldo anotó de penalti y Gonzalo Ramos selló el 2-1. España goleó 3-0 a Austria. Suiza elimina a Argelia 2-0. El 6 de julio, Portugal enfrenta a España en Dallas. 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
7: La M Mexicana te da la hora. Son las 6:17.
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0: Falleció el señor Delfino Maldonado Sánchez a la edad de 96 años. Le participan con el más profundo dolor su esposa, hijos, nietos, bisnietos, sobrinos y demás familiares. El duelo se recibe en calle Mariano Jiménez sin número en la Reforma Ciudad Fernández. La misa de cuerpo presente será celebrada el día domingo a las 4 de la tarde en la capilla Nuestra Señora de Guadalupe. De ahí parte el cortejo fúnebre hacia el panteón del mismo lugar. Descanse en paz el señor Delfino Maldonado Sánchez, San Juditas Funeral Service de la Reforma Ciudad Fernández.
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La M Mexicana te da la temperatura, 27 grados centígrados.

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9: Falleció el señor Camilo Cruz Montalvo, originario de Mojarras de Abajo, a la edad de 90 años. Le participan con el más profundo dolor su esposa, hijos, nietos, bisnietos, tataranietos, hermanos y demás familiares. El duelo se recibe en calle Hidalgo número 510, colonia Guadalupana, en el Puente del Carmen. La misa de cuerpo presente será celebrada el sábado a las 3 de la tarde en la parroquia de Nuestra Señora del Carmen, partiendo de ahí el cortejo fúnebre al panteón del mismo lugar. Descanse en paz el señor Camilo Cruz Montalvo, funeral Estelles de Río Verde.
10: La M Mexicana te da la hora. Son las 7 con un minuto.
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Escuchemos Elena.

ahora escucharemos la música de Ramón Valverde, la voz originaria de los Pumas del Norte, para contrataciones al 553-973-2779 y 461-141-5686. Escuchemos Morena de Pelo Largo.

0: 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La FIFA confirmó que México contra Inglaterra se jugará este domingo 5 de julio a las 6 de la tarde, hora del centro, en el Estadio Ciudad de México. El horario original se mantiene sin cambios. Sin embargo, el protocolo por tormentas eléctricas sigue vigente. Para más detalles, visita nuevahonda.com.
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0: AM Mexicana te da la temperatura. 27 grados centígrados.
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0: La M mexicana te da la temperatura. 27 grados centígrados.
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0: Socofepris 17-0202-22-B001. Rusia 2018 fue el primer mundial en usar el sistema de asistencia arbitral por video. Uno de los primeros momentos polémicos fue el penal otorgado a favor de Francia contra Australia, marcado tras revisión del VAR, algo totalmente nuevo en la historia de los mundiales.
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1: La M Mexicana te da la hora. Son las 7:32.
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0: La M Mexicana te da la hora. Son las 7:44.
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4: Mis queridos oyentes, mis queridos hermanos que me sintonizan, sean como siempre bienvenidos a un espacio más de este su programa, Los Grandes Secretos y Misterios del Hermano Gregorio. Como siempre, invitando a toda aquella persona que tenga problemas de salud, que tenga problemas de dinero, que tenga problemas económicos, esas personas que mantienen enfermas, deprimidas, angustiadas, que todo les sale mal y que han buscado ayuda en un lugar y en otro y no lo han podido encontrar. 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Mis queridos hermanitos que me sintonizan, que me escuchan en este instante, en este momento, como todos los días, doy la bienvenida a aquella persona que tiene problemas, que tiene dificultades, que está cansado de gastar, de invertir dinero sin encontrar soluciones. Le estoy invitando a usted para que usted inicie un año positivo, tenga un año lleno de energía, lleno de vibraciones positivas, encontrando soluciones. ¿Qué tiene que hacer en este instante, en este momento? Simplemente comunicarse, simplemente hablar y escribir y darnos esa oportunidad de poderles ayudar, como lo hacemos día a día con tantas y tantas personas que han confiado en nosotros. Usted que está padeciendo de problemas de diabetes, usted que está padeciendo problemas de tuberculosis, usted que sufre de Alzheimer, usted que está sufriendo de colesterol, de ácido úrico, de impotencia sexual, usted que está padeciendo diferentes problemas, usted que sufre de migraña, usted que está sufriendo de diabetes, sufre de la presión arterial, usted que está sufriendo de triglicéridos, usted que sufre de asma, usted que sufre de próstata, usted que está sufriendo en este momento de hongos en los pies, usted que está padeciendo ese problema y esa dificultad que no lo deja ser feliz, usted que tiene problemas con su pareja, usted que tiene problemas en su hogar, en su familia, a usted que los hijos se le han vuelto rebeldes, a usted que se le está saliendo de las manos su familia, su hogar, le estoy cordialmente invitando para que se comunique, para que hable, para que escriba y nos dé la posibilidad de también orientarle, de también servirle, de también ayudarle, de quitarle y erradicarle cualquier problema que le esté atormentando. Ya son muchas las personas que gracias al Todopoderoso han confiado en Dios, han tenido fe en Dios y nos han dado la oportunidad de ser servibles con ellos. Ya les hemos entregado lo que es la curación. Usted, mi querido oyente, usted, mi querido amigo, no va a ser la excepción. Usted también puede encontrar la cura y la solución a sus problemas. Pero ¿qué tiene que hacer en este caso? Mi querido amigo, mi querido oyente, solamente comunicarse, escribir, mandarnos un mensaje de texto y tenga la plena certeza y seguridad que le vamos a ayudar a solucionar todos y cada uno de sus problemas que los esté atormentando. Son muchos los mensajes que nos han llegado y aquí estamos para leerlos. Son muchas las llamadas que tenemos y muchas las personas que se comunican. Dice este mensaje: maestro, tengo un negocio de muebles y he vivido ahí hace 10 años y he trabajado en todo lo que he podido para salir adelante, pero siempre fracaso. Ahora tengo este almacén de muebles y ya estoy que lo cierro. ¿Por qué no me saco para la renta? Dígame, ¿por qué mi suerte es mala y siempre busco ayuda pero nadie me ayuda? Dígame si es que me están haciendo algún daño, me están haciendo alguna maldad. Mi fecha de nacimiento es el 6 de abril de 1973. Mi querido amigo que me escribe este mensaje, dimos lectura a su carta astral, dimos lectura a su fecha de nacimiento y tengo que decirle sin temor a equivocarme que los problemas que usted viene teniendo son bastantes complicados. Pues hay una persona que lo quiere ver fracasar. Hay una persona que no lo quiere ver feliz. Y desafortunadamente, una persona que siempre ha trabajado con usted, o siempre trabajó con usted, pues le cargaba envidia. No podía verlo a usted salir adelante. Y le pagó a un pitonizo, a un brujo, a un hechicero, para que le hiciera trabajos satánicos y para que le tirara en su bodega de muebles unas porquerías para que también fracasara usted. Es por eso que no vende nada. Aparte, usted trae suerte volteada y hay que energetizarlo, mi querido amigo. A usted y después también retirar lo que es toda esa energía que hay en su hogar, en su familia. Aquí yo me doy cuenta que usted ha buscado soluciones, que le han hecho limpias, que le han hecho barridas, pero le han limpiado su cuerpo, le han limpiado con blanquillos, con rudas, con romeros, con pirules, pero su cuerpo. Pero desafortunadamente el mal reina en su negocio y desafortunadamente el mal reina en un panteón porque le están haciendo porquerías en un panteón para que siempre usted fracase. Es por esa razón que usted no ha podido encontrar la cura. Es por esa razón que usted, haga lo que haga, siempre todo le sale mal. Es importante, mi querido amigo, me visite, pero debe de hacerlo cuanto antes. Agarre su local y bárralo, párese usted en el centro de su local y barra hacia las esquinas. Lo que recoja en cada esquina, por favor, póngalo en una bolsa negra y llévemelo al santuario de curación. Lléveme agua de la que usted tiene ahí en su casa, agua de la llave. Si consigue agua bendita, mucho mejor. Pero por lo pronto, visíteme llevándome agua bendita, mi querido amigo, o agua de la llave y la tierra de lo que usted recoja, barriendo su almacén de muebles, y tenga la plena certeza y seguridad que su vida va a cambiar, que usted va a ser un hombre diferente, que su negocio va a ser fructífero, que usted va a triunfar porque usted merece ser un triunfador, porque usted nació para ser exitoso, sino que por la envidia de un mismo trabajador suyo es que lo tienen fracasando. Así que lo que tiene que hacer es visitarme y hacerlo cuanto antes. Vamos a dar paso a las llamadas. Tenemos llamada en este instante, en este momento. Sí, bueno, ¿con quién tengo el gusto?
5: Con la señora Ofelia Hernández.
4: Señora Ofelia, ¿en qué le puede servir, en qué le puede ayudar este humilde servidor?
5: Lo que pasa que tenemos aquí unos problemitas en la familia.
4: ¿Qué clase de problemas, hija de Dios?
5: Que más que nada es como, es un hermano que él se quiere apoderar de lo de mi papá.
4: Ya, ¿y usted lo que quieren, exactamente qué es lo que usted desea, mija?
5: Pues yo saber si es por medio de que la mujer de él esté haciendo algo, no sé.
4: A ver. ¿Por qué, mija?
5: Pero yo, la fecha de la señora no la tengo, de nacimiento, nada más el de mi hermano.
4: No, yo ocupo solamente la fecha de nacimiento de su hermano.
5: Ajá, es del 27 de febrero del 85.
4: 27 de febrero del 85.
5: Sí.
4: Ay, mijita linda, pues parte sí veo aquí de que es influenciado por ella, pero también él tiene parte en esto. ¿Sí?
5: Sí.
4: Es importante que ustedes nos visiten cuanto antes, porque vea, le voy a decir algo. Como no, ajá, van a poder por la buena, van a querer por la mala. ¿Sí?
5: Sí.
4: Y ellos pueden buscar, incluso me doy cuenta aquí de que hay cosas negativas y que esta mujer sabe de cosas raras, extrañas, que les puede perjudicar a ustedes, ¿ya? Ajá. Entonces sí, es importante que me visiten, porque ustedes corren peligro. Ajá. Corren peligro de que me les atenten con un daño, con una maldad, con una hechicería, para poderlos sacar del camino y poderse quedar con las cosas. Deben de visitarme, vayan y agarren tierra en las cuatro esquinas de las propiedades de su, de lo que quiere, de lo que están peleando, ¿sí?
5: Sí.
4: Y me lleva agua bendita y yo me voy a encargar de que él se doblegue y no esté actuando de esa forma como lo está haciendo, porque ustedes son hermanos, no tienen por, sí, qué estar peleando por herencia, y ustedes son personas buenas. Él, ajá, incluso anteriormente era diferente, pero él ha cambiado mucho por las influencias negativas que tiene de parte de ella. Pues él ha cambiado, pues parte, sí, de lo que están haciendo, y pues desafortunadamente pues ya no es el mismo hombre que ustedes conocían, el mismo hermano que trataban antes, sino una persona llena de egoísmo, llena de avaricia y de, sí, coraje, ¿verdad?
5: Ajá.
4: Entonces, para que ustedes tengan, no vayan a estar con precauciones, o para que no vayan a estar con problemas, mejor tengan precauciones, ¿ya?
5: Sí.
4: Entonces, mijita, lléguenme lo más pronto que puedan con lo que le estoy pidiendo, y yo me encargo de que él esté bien y que él, pues, lo que a él le pertenece, pues que él se quede con la parte de que le pertenece, pero a ustedes, sí, también les pertenece algo de esa herencia, ¿listo?
5: Ajá, sí, bueno, sí, está bien. Sí. Nada más que una pregunta, oiga, ¿en cuánto sale el trabajo?
4: Bueno, o no, yo no cobro los trabajos, yo no, ajá, cobro las curaciones, yo no cobro absolutamente nada de eso, nomás, ajá, que la consulta vale 200 pesos, de, sí, ahí en adelante, los materiales, lo que yo ocupe, lo que yo necesite para hacer la curación, ustedes ponen los materiales, lo que sea necesario, ustedes ponen todos sus materiales. Haga de cuenta, como cuando una, ajá, persona va a construir algo, que, sí, va a hacer una casita, ¿qué necesita? Poner los materiales ahí para que el maestro haga las cosas. Así mismo yo también hago, lo que yo necesite lo pido a ustedes y yo me encargo en hacer los trabajos. Ya después lo que ustedes me van a pagar es con un testimonio de agradecimiento, ¿listo?
5: Ah, bueno, sí, está bien, gracias.
4: Bueno, Dios la bendiga, mijita, gracias por su llamada.
5: Igualmente.
4: Hasta, gracias, luego.
5: Hasta luego.
4: Mis queridos hermanitos, así es como le damos respuesta, contestación y solución a quienes confían en nuestros conocimientos. Usted también, mi querido hermano, mi querido oyente, usted puede llamar, comunicarse y darnos ese gusto, darnos ese placer de poderle servir, de poderle ayudar, como lo hacemos día a día con tantas y tantas personas que han confiado en nosotros. Marque, comuníquese, hable, no le dé miedo, no le dé vergüenza, no le dé temor saber lo que está sucediendo con usted. No le dé miedo saber qué es lo que pasa con su vida. Soy su amigo y servidor, el gran maestro Gregorio, que está dispuesto a servirle día a día para que usted encuentre el triunfo, para que usted sea exitoso, para que usted sea feliz, para que encuentre la prosperidad, encuentre el éxito en su vida. 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Cualquier duda, pregunta o inquietud, usted es de las personas que trabaja, lucha, se esfuerza, se sacrifica, pero todo le sale mal. Sus animales se le mueren, sus tierras tierras no producen cosechas, tienen hijos desobedientes, tienen convenientes con su pareja, tienen convenientes en su hogar. 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Los estaré esperando, mis queridos oyentes, mis queridos amigos. Hemos llegado al final de este su programa, Los Grandes Secretos y Misterios del Hermano Gregorio. Ojalá que haya sido este programa del gusto y del agrado de todos y cada uno de ustedes. Será hasta una nueva emisión, si el Todopoderoso les presta y me presta la vida. Que Dios los bendiga.
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6: La M Mexicana te da la temperatura, 27 grados centígrados.

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0: FM Mexicana te da la temperatura. 27 grados centígrados. 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
1: La M Mexicana te da la hora. Son las 8:22.
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0: Mexicana te da la temperatura. 27 grados centígrados.
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1: La M Mexicana te da la hora. Son las 8:37.
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11: La M Mexicana te da la hora. Son las 9, en punto.
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0: M Mexicana te da la temperatura, 27 grados centígrados.
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0: La M Mexicana te da la temperatura, 20 grados centígrados.
1: La M Mexicana te da la hora. Son las 6 con 19 minutos.
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0: La M Mexicana te da la hora. Son las 6:33.
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0: La M Mexicana te da la temperatura. 21 grados centígrados.
1: La M Mexicana te da la hora. Son las 6:47.

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0: La M Mexicana te da la hora. Son las 7 con 4 minutos.
1: La M Mexicana te da la temperatura. 21 grados centígrados.
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0: La M Mexicana te da la hora. Son las 7 con 11 minutos.
1: La M Mexicana te da la temperatura. 21 grados centígrados.
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7: Isca guarapía, guarecha, guatanga onti, siachis, sarabanta pianchi guarei, curare, guastea catea trisca, trisca, anda jucayasca, guasú antura, taitas curaca de Huancabamba, Perú, buenas. Buenas, buenas, buenas mañanas, gracias Señor bendito, gracias Virgencita Santa y Morena, Papaito Sol, Madrecita Luna, por permitirme a yo Florentino hoy estar en este bonito día importante, hoy día sábado. Aquí nos encontramos presentes, radiantes, con energía positiva, para impregnar en cada uno de mis queridos huitotos que diariamente están al pendiente de este programa para comunicarse y recibir los grandes secretos de nuestra tribu, que a través de esta prestigiosa estación radial, día tras día, tarde tras tarde, estamos entregando para que ustedes, mis queridos huitotos, mis queridas comadres, puedan a través de las plantas poder encontrar soluciones efectivas a cualquier enfermedad, problema que atormente su salud y su cuerpo. Porque es que déjeme decirle, queridos compañitos y comaritas del alma, que vivimos en nuestra maloja, tenemos plantas y muchos huitotos no saben cómo utilizarlas ni para qué sirven. Anda, catunga, pianchi, guayapía. Y tenemos la solución para muchas enfermedades y lamentablemente no las empleamos. Por eso es este programa, mis queridos compañeros. Un programa donde encontremos alternativas a través de la madre naturaleza para solucionar nuestros problemas, para estar y sentirnoslo bien, sí, queridos compañeros, sí, queridas comadres. Oído, hay quien tenga un problema, una enfermedad, la cual no le haya encontrado solución este día de hoy, por favor, inmediatamente, querido compañito, querida comadre, ponemos las líneas enlazadas a esta prestigiosa estación radial para que ustedes puedan preguntar, para que usted pueda hablar y pueda recibir los secretos de nuestra tribu. Sí, queridos comparitos, sí, queridas comadres, oído, por favor, a 487-688-1994. 487-688-1994.

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2: 101, esto queda casi esquina con calle Nicolás Bravo. Calle Francisco y Madero, 601, esto queda casi esquina con calle Nicolás Bravo. Sí, compadrito, comadrita del alma. Si usted está tratando de pronto, en muchas ocasiones veo que estamos en una llamada y muchos huitotos quieren comunicarse, quieren hablar con el indio, pero no entra la llamada porque se encuentra ocupado. Usted puede enviarnos sus mensajes o hablarnos. Un consejo, una orientación no cuesta nada. Al contrario, es mucho lo que les va a servir porque para eso estamos, queridos compañeros. Pueden comunicarse al 487-101-4890. 487-101-4890, que ahí estaremos al pendiente, mis queridos huitotos, para servirle, para orientarle. Me dicen que tenemos una llamadita a esta hora de la mañana. Buenas, buenas mañanas. Contar en qué le puedo servir, cómo se encuentra usted en su paloja.
3: Buenos días.
2: Bueno, buenas las mañanas, mi guasquipiuro. Contar en qué puede servir, colaborar la Florentino Los Santos.
3: Disculpe, escuché ayer su número en la radio.
2: ¿Y cuál ser la inquietud la suya, mi querido Huasquipiura?
3: Lo que pasa que mire, yo tengo residencia en Estados Unidos.
4: Ajá.
3: Pero hace días que llegué, como voy y vengo, yo soy de un rancho. Sí, hace días que llegué, he tenido problemas con mis hijos.
2: Anda, Sunanchi, guayapía. Por favor, regálame fecha de nacimiento. Día, mes, la año. Para yo mirar a través de caracolas aquí.
3: 15 de mayo.
2: 15 de la mayo.
3: De 79.
2: De la 79. Anda, casi la pisanchi, costanchi. Miro un hombre muy fuerte y la trabajadora. Un hombre con una lula mucho la fuerte. Pero lamentablemente, como usted lo decir, venir topar con piedra en esa la motor que es en la cabeza. Hay algo negativo, malo. Por eso ustedes entran en controversia. Como agua, como lo aceite, no puede congeniar con esa la familia. Haber un trabajo de magia negra que haber hecho un hombre para dañar y de la destruirlos a ustedes. Ya había buscado usted ayuda para este problema anteriormente.
3: No, lo que pasa es que voy llegando yo de Estados Unidos y ahí estoy escuchando la radio.
2: Anda, mi guasquipiuro. Por ahí se enteró de esta Florentino Los Santos. Es importante, mi hijo, porque así va a estar. Con problemas, discordia en esa la hogar, hasta que usted la decepcionar y largar, dejar todo tirado. Es importante que se acercara Maloja, de yo. ¿Cuándo poder?
3: Sí, y como le digo, de ahorita que llegué yo de Estados Unidos, yo tengo problemas con mi señora. Entonces, cuando antes no lo sabía, cuando yo me fui un año y todo estaba bien, nomás regreso y ahorita con mi hijo mayor con el que tengo problemas.
2: Y en estos problemas, mi querido Huasquipiura, usted sentir que ya no ser bienvenido en esa maloja.
3: No, si digo he tenido discusiones inútiles con él, que ni al caso.
2: Mire, mi Huasquipiuro, es importante que usted se acercara a Maloja, dicho. Ahí yo mostrar quién es esa persona que ha provocado todo este energía de resentimiento y dolor para que usted se aburra, para que usted se desconvenza y se largue otra vez, dejándolos libre a ellos.
3: Sí.
2: ¿Cuándo?

0: venir con la Yola Florentino.
1: ¿Dónde tienen ustedes su oficina?
0: Yo me la encontrara aquí en esta bella ciudad de la Río Verde, en la calle Francisco y la Madero, número 600, la 1, casi esquina con calle la Nicolás la Bravo. Ahí se encuentra la maloja, di yo.
1: Sí, como les digo, la verdad sí me interesa porque yo estoy batallando mucho con mi hijo, el mayor, más que nada.
0: No preocupar, mi querido Guasquipiuri. Yo en 3 días solucionar ese problema, ¿de acuerdo?
1: Ok, así las tienen su hora de cerrar el negocio.
0: Mire, Guasquipiura, no es ser un negocio, hacer una maloja de ayuda desinteresada para ustedes. Abrimos de lunes a los viernes de 9 de la mañana a 6 de la tarde. Sábados y domingos de 9 de la mañana hasta las 2 de la tarde.
1: Ok, ¿y qué tengo que llevarnos? ¿Alguna foto o X?
0: Hágame la grande, la favor, a traer una foto donde estén todas las jetas de toda la familia, por favor.
1: Ok, bueno, y ahorita por lo pronto, ¿usted qué es lo que me puede decir sobre esto? Ya con la fecha que le di de mi nacimiento.
0: Mi querido Guasquipiura, lamentablemente haber un hombre con interés en esa la hogar, que ha hecho uno trabajo para que ustedes gestionar, usted largarse y ese hombre poder aprovechar de la gentileza de su familia. No decir yo que haber algo ahí que usted, su familia, le traiciona. Haber un hombre interesado que se ha fijado, ha puesto los ojos y a lamentablemente la Huitoto ha conseguido el conocimiento de la brujería para dañarle, para que usted se desanimar y usted volverse a ir hacia la pura pía.
1: Ok, bueno, entonces ahorita es todo lo que usted puede ver.
0: Por este momento, querido Guasquipiura, es lo que podemos ver, pero si usted se acercara a esa maloja, yo le voy a mostrar a través de las fotografías del daño, del poder que tiene el ser humano cuando tiene resentimiento y la ambición para dañar al semejante, dañar al hermano, a nadie, a la pura pía.
1: Ok. No, pues si tengo chance hoy, pato. Yo más o menos.
0: Por acá esperar, querido Guasquipiura, para servirle, para retirar cualquier duda, la inquietud que usted la tener.
1: Ok. Bueno, gracias.
0: Anacia la pura pía. Bonitos aires en este día de la hoy para usted.
1: Gracias.
2: Adiós.
0: Bueno, mis queridos huitotos, compadritos, comadritas del alma que tienen problemas de la presión arterial alta, de la diabetes, grasa en la sangre e insomnio, por jabora. Hágame la jabora, me va a conseguir 30 gramos de hoja de laurel, medio litro de agua. ¿Cómo vamos a preparar este gorrito secreto? Vamos a poner a hervir el agua. Cuando esta suelte en ebullición, le vamos a agregar los 30 gramos de hoja de laurel. Lo dejamos hervir por unos 10 minutos a fuego lento. Lo retiramos del fuego y lo vamos a tapar. Lo vamos a dejar reposar y de este gorrito secreto lo vamos a colar y vamos a tomar una taza en la mañana en ayunas y otra tacita antes de echarnos a dormir. Este grandioso secreto, mi querido Huitoto, milagroso, que combate la hipertensión, dolores de los nervios ciática, injecciones cutáneas, agotamiento en los músculos, uitritis, debilidad y falta de energía, lagunas mentales, fistitis, síntomas prematurales, cejaleas, jaquecas, artritis, ronquidos, otitis, nervios, músculos contraídos, desintoxica el cuerpo, el organismo y problemas de gases y retención de líquidos. Este es un bonito secreto, compadre y comadre del alma. ¿Y a quién vamos a agradecer? A papaito bello Dios. Mis queridos huitotos, hemos llegado a la parte final de este programa. No me resta más que decirle lo mismo de siempre, que papaito bello Dios me los bendiga, que la Virgencita Santa y Morena de Guadalupe les proteja. Si están tristes y enfermitos, Y si lo desean, puede comunicarse con la YOT terminando este programa al 487-101-4890. 487-101-4890. Hasta pronto, mi bella familia.
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Hola, hola, ¿qué tal? ¿Cómo están? Muy buenísimos días. Bienvenidos y bienvenidas a través de la frecuencia de la M Mexicana, la 94.5 de FM. Yo soy Alondra Chávez, acompaño desde las 6 de la mañana y hasta las 12 del mediodía. ¿Cómo amanecen? ¿Andan? Desveladillos, ¿verdad? Se fueron a ver a la Patrulla 81.

0: no. Pero ¿qué creen? Que les tengo sorpresas. El día de hoy sabemos que es la fiesta del Refugio Ciudad Fernández y por ello queremos que se vayan a celebrar a lo grande, que vayan a ver a los herederos de Nuevo León y también a los Titanes de Durango. Y es por eso que les traigo cortesías. Sí, desde tempranito, para que luego se me vaya.
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Pues aquí vamos a premiar a los que madrugan, porque como dice el dicho, al que madruga Dios lo ayuda. Y nos vamos a ir, va a ser a la primer persona que se comunique al 872-3251 y me diga...

0: diga cómo se llama esta canción. Escuchen, Iratuani, les digo cómo se llama. Ay, Dios, digo, ¿cuál es? ¡Qué bárbaros! A ver, vamos a contestar a ver qué me dicen. Hola, hola, buenos días.
1: Hola, buenos días.
0: Sí, ¿con quién tengo el gusto?
1: Con Santos Morales de Los Magdalenas.
0: Hola, ¿a quién debemos tu llamadita?
1: Porque ya la cortesía.
0: ¡Ah, pues todavía no les digo la dinámica, oye! Les voy a poner una canción y es para la primera persona que me adivine cómo se llama la canción.
1: Ok.
0: Bueno, ahí te va. Si me la adivinas, te lo ganas. Si no, pues vamos al que sigue. Para ver si eres fan de Hueso Colorado de Los Herederos. ¿Estás lista?
1: Sí.
0: Mira, te la voy a poner bien fácil para ver si te gustan los herederos. Ahí va la canción, mira, es esta.

0: son? Te dije que estaba bien fácil, regalada. Hoy nomás. Oye, ¿sí eres fan de Hueso Colorado de Los Herederos?
1: He ido a verlo como 3 veces al refugio.
0: ¿A poco? ¡Órale! Ya te hiciste ver, Daddy.
1: Sí, aparte no te conozco, soy estrella de Isaías, allí en la radio, amigo de la muchacha, de todas ustedes.
0: ¡Ándele! A ver, dígame su nombre, por favor.
1: Santos Vázquez Morales.
0: Santos Vázquez
1: Morales.
0: Morales. Pues bien, ya tienes tu cortesía, puedes pasar a partir de las 8 de la mañana, entre más rápido mejor, porque hoy será hasta las, si no mal recuerdo, hasta las 2 de la tarde.
1: Okay,
0: sí, bien. Muy bien, gracias. Adiós. Bye. Mentiras. Mira, si se la supo, estaba bien fácil, ¿verdad? El corazón. Bueno, ahí les va otra.

la misma dinámica. Comunícate al 87-232-51. Y va a ser para la persona que me diga cómo se llama esta canción. Ahora le llega el turno a los Titanes de Durango. ¿Cómo se llama esta canción?

0: Recuerda que hoy se presentan los Titanes de Durango en el Refugio Ciudad Fernández. Sí, se ha llegado la fecha, sábado 4 de julio.
1: Con esa morrita.
0: Y queremos que te vayas a disfrutar de este gran eventazo y es por eso que te traemos estas cortesías.
1: Ahora de plano me tiene loco, me llaman los tatuajes que no conozco.
0: Bueno, ¿por qué no marcan? 87-232-51. Les da penilla, ¿verdad?
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0: Bueno, no van a querer la cortesía. ¿Me iré yo o qué hacemos?
1: Que me emociono.

0: ya tenemos llamadita. A ver, vamos a ver quién anda por ahí. Hola, hola, buenos días.
1: ¿Qué tal, maestra? Buenos días.
0: ¿Qué tal? ¿Cómo está?
1: Bien, bien, aquí reportándose el Porras.
0: ¡El Porras! ¡Usted es el del gas!
1: ¡Ey, este mero!
0: ¿Cómo estás? ¿Cómo amaneciste?
1: Vamos en camino a la elaboración.
0: ¡Ándele! A ver, la pregunta del millón, ¿cómo se llama esa canción?
1: Ay, no sé, pero es de los Titanes.
0: ¡No, hombre! ¿Cómo que no sabes? A ver, voy a poner otra bien fácil, ¿eh? Nada más para que cumplas el requisito, porque si no, luego acá ya sabes cómo es la gente. ¡Ahí va! A ver. Ah, esa ya, ni modo que no sepas.
1: No, la de Prosipiru Golfo.
0: ¡No, hombre! ¡Ahí va!

0: maestra.
1: ¡No, hombre! ¿Qué pasó, porras? Te tenía por bueno hoy. Te voy a reprobar, oye.
2: Hoy quería bailar. Tuvo que.
1: Ya fue mucho. ¿Cómo se llama esa canción?
0: Tuvo que.
1: No, hombre, ni copiando, oye.
0: Híjole, no.
1: Ay, porras. Bueno, te la vamos a dar, ¿eh?
0: Sale, vale, muchas gracias.
1: Nada más que dime tu nombre, porfis.
0: Saúl.
1: ¿Cómo?
0: Saúl Porras.
1: Saúl, ¿a poco así te llamas?
0: Sí.
1: Ah, yo pensé que era tu apodo.
0: No, ese es mi apellido, Víctor.
1: ¡Órale! Porras.
0: Es conocido ahí en el refugio.
1: ¡Ay, juezum! ¿Te me hablas? Saúl Porras. Muy bien, pues ¿qué crees? Que ya puedes pasar por tu cortesía a partir de las 8 de la mañana que abro la oficina y como hasta las 2 de la tarde.
0: Muchas gracias.
1: Gracias a ti, bye. Adiós. Chao. ¿Cómo ven el porras? No, hombre, porras.
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1: Pero para que vean que soy buena gente,
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1: Casi les daba las respuestas yo.
2: Revisa que tuvo quería bailar. Nos tomamos varios tragos y hasta este antro vi.
1: Bueno, tengo una más. Y esa se va a ir para, bien fácil, para la primera persona que me escriba. Ahora va a ser por WhatsApp.
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1: Y en el WhatsApp me van a poner lo siguiente.

A ver, los Titanes de Durango, evidentemente son de Durango, ¿verdad? Pero hay otra ciudad de donde también forman parte los integrantes. La primera persona que me diga cómo se llama esta ciudad se va a llevar este acceso, ¿eh? Sí pueden ir a investigar porque como que van a decir, ay, maestra, está bien difícil. No, pues investíguele, por lo menos que le cueste algo. A ver, los Titanes de Durango son evidentemente de Durango. Pero hay otra ciudad en la cual forman parte los integrantes de los Titanes de Durango. ¿Cuál es esta otra ciudad? Mientras ustedes investigan, nos vamos a ir a escuchar esto que suena a cargo de los Herederos de Nuevo León, porque junto con ellos se presentan los Titanes de Durango. El día de hoy, sábado 4 de julio, se ha llegado la fecha en el Refugio Ciudad Fernández y la venta de boletos ya se encuentra disponible aquí en Río Verde, en Tiendas El Moro, en Micheladas El Potro, en Sombrerería El Güero, en las oficinas de la radio, en Micheladas Charlie's Beer, en Bots Bonnie Boutique y en Bonito Río Verde. 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Llega con nosotros los Herederos de Nuevo León y esto se llama La Viviana.

5517. Nos dicen de Culiacán, Sinaloa. Así es, amiga. Mencióname cuál es tu nombre, por favorcito. Y ya vas a poder pasar a partir de las 8 de la mañana y hasta las 2 de la tarde por esa tu cortesía para que te vayas a disfrutar de este gran evento. Mientras tanto, nosotros continuamos con más aquí a través de la Mexicana. Y a continuación escucharemos esto que suena a cargo de Ramón Valver. Es la voz original de los Pumas del Norte. Para las contrataciones ya te puedes comunicar al 553-973-2779 y al 461-141-5686. Y esto se llama Mi Gusto por los Caballos.

Continuamos con más aquí desde la M Mexicana, la 94.5 de FM, y a continuación escucharemos Es la M Norteña. Ellos nos presentan esto que se llama Mi Primer Día Sin Ti, y ya te puedes comunicar para las contrataciones al 487-130-2204 y buscarlos en las redes sociales como la M Norteña.

0: Ya son las 7 de la mañana con 55 minutos y también te quiero hacer la invitación a un espectacular jaripeo baile, todo esto en el Lienzo Charro, en el Refugio Ciudad Fernández, porque llega por primera vez este próximo viernes 24 de julio en la zona media, la banda Corona del Rey, y con ello también se presenta la nueva Fortaleza y los Pequesax. 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Llega con nosotros la banda Corona del Rey y esto se llama Cielo.
1: Y ahí le va un saludo para la familia

0: ¡Ánimo, compa Pancho!
1: Y se fue hasta la Laja, Jalisco, viejón. ¡Saludazos!
0: ¡Ánimo!
2: La M Mexicana te da la hora. Son las 7 con 59 minutos.
3: La M Mexicana te da la temperatura. 21 grados centígrados.
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0: La M mexicana te da la temperatura, 21 grados centígrados.
1: La M mexicana te da la hora, son las 8 con 6 minutos.
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Continuamos con más aquí a través de la AM Mexicana, la frecuencia más poderosa. Y bueno, recuerda que los sábados por la mañana, a las 8 de la mañana, nos enlazamos directamente

0: 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Si tienes alguna duda o un comentario, participa con nosotros con un WhatsApp al 487-128-8435. Bienvenidos.
1: Si es así, presidente, sí hemos estado ya con más vigilancia sobre la basura, sobre el respecto que el área esté limpia. También los afectados de la Colón hay ubicados y van a ser más personas más ubicadas. Solamente es cuestión de tiempo y paciencia.
2: Así es. Y bueno, de esta manera seguimos embelleciendo nuestro querido Río Verde, algo que para nosotros es importantísimo y que este año, ¿qué crees? Continuamos con el embellecimiento, continuamos con las calles peatonales, continuamos ya acomodando a cada una de las personas para que tengan sus espacios fijos, ¿verdad? Se diría fijos, sus espacios fijos, y que ya demos un nuevo rostro al mejor Río Verde de la historia.
1: Así es, sí, muchos estarán a favor, otros estarán en contra, pero yo creo que la mayoría estamos a favor. Todavía aún no vemos la visión que usted tiene, pero creemos en usted y sabemos que son grandes proyectos y que es para el beneficio de nosotros mismos.
2: Excelente. Oye, ¿y qué tal les fue con lo de la venta de las enchiladas?
1: Muy bien, fue un proyecto que yo no me lo esperaba. Otras ocasiones se ha hecho la invitación, pero no habíamos participado. Tuvimos demasiados clientes aferrados que querían estar ahí en la carpa de mi mamá. Muchas gracias a todos que nos consumieron.
2: Oye, pero todas las de las enchiladas acabaron con todo, ¿verdad? No quedó ni una.
1: No.
2: Ahí estaba un muchacho enojado porque decía, pues ¿cómo que nomás trajeron para 3 horas? ¿Hubieran traído para 10?
1: No, sí se hizo mucho. De hecho, todas sí las carpas vendieron. Muy, muy buen proyecto. Esperamos, presidente, que se vuelva a hacer muy pronto. Ojalá y que sea en la mañana mexicana. Me gustaría.
2: Claro que sí, con muchísimo gusto. Esta es la manera en que vamos organizando cada uno de los eventos, pero la verdad yo me sorprendo y quiero felicitar a Karina por ese arreglo y a las comunidades, claro, principalmente que lo hicieron, pero bueno, esta idea de adornar el centro de la plaza donde hubo la topada y que adornaron la boquilla Progreso, San Francisco, el área de ahí de la entrada de la plaza con la flor de sotol, se dice, ¿verdad? Con la flor de sotol, la verdad que padrísimo, muy muy bonito, de verdad, qué bonito. Y ¿sabes qué? Otra vez recobramos ese arraigo, ¿no? De las tradiciones de anteriores, y es algo muy bonito, la verdad que me llenó mucho de satisfacción ver esa creatividad de Karina, de cómo acomodó cada una de las cosas. Y la participación de las comunidades, porque vinieron desde sus comunidades y luego, espérate, o sea, ya regresar bien noche.
1: Y lo seguimos invitando a que se sumen más y más comunidades.
3: ¿Ya estamos en la radio?
1: En cada comunidad hay un representante, pueden hablar con su representante para cuando haya otro evento en la plaza. Todos, para todos, la plaza es libre, como el presidente lo ha dicho, Río Verde es de todos.
2: Y es la capital del mundo. Pues bueno, ya estamos en la radio conectados. Muy buenos días a toda la gente que nos escucha en la mejor estación de radio de la capital del mundo. ¿Quiere empiece usted, maestra Avi, con los trabajos de Karina?
4: Buenos días. La semana pasada pues se llevó a cabo lo que fue la atención ciudadana y la campaña de esterilización aquí en la plaza principal de Río Verde, en donde se entregan diversos trámites jurídicos y se aprovecha para la esterilización canina y felina, donde se promueve el cuidado de las mascotas. El día lunes se realizó la presentación del Festival de la Naranja. Pues esta semana se cumplieron los 409 aniversario de la fundación de Río Verde, con una fecha estimada del 1 al 17 de julio. Vamos a estar pues festejando nuestro aniversario. Llevamos a cabo lo que son las coronaciones de los corazones sabios. Por ahí se llevaron a cabo en 4 comunidades, empezando con el ejido de San Marcos, donde su madrina es la contadora Alejandra Torres, y la reina es Irene Castañeda Martínez, y el grupo es Amigos de Corazón. En San Sebastián, el grupo es Las Guerreras de San Sebastián, su reina Majuana Maldonado Nava y su madrina fue Andrea Gutiérrez, la candidata reina de los corazones de los Azares 2026. Y en el grupo de la cofradía, Corazón Perlas de la Cofradía, hubo un rey que es Nicanor Elías Gámez y su madrina fue Nelva Moreno Martínez. Por ahí ya se están uniendo más, ya los corazones sabios son más.

0: 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El horario original se mantiene sin cambios. Sin embargo, el protocolo por tormentas eléctricas sigue vigente. 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
7: Siempre es don Ramón, la señora Lolita y de igual manera su hijo Víctor Mancilla, que hoy es nuestro secretario del ayuntamiento, siempre están viendo la manera de apoyarnos.
8: Sí, entonces ahí vamos a llevar a cabo lo que es la venta para que acudan y pues conozcan también quién va a ser nuestra nueva reina en este aniversario. Y tuvimos la donación de trenza para Luz Rosa. En esta ocasión recibimos la donación de cabello de parte del señor Rubén Margarito Ríos, originario del Gran Genal, para la elaboración de pelucas oncológicas. Les recordamos que para esta campaña el cabello debe de medir alrededor de 30 centímetros y no presentar ninguna decoloración para que sean útiles en las pelucas. Y vienen lo que son las manos de corazón. El grupo Manos de Corazón del Centro Cultural Los Ángeles continuó con la elaboración de carpetas bordadas y pintadas de óleo. Ahí las personas que son de Los Ángeles, la cofradía, María Asunción, pueden acudir a este departamento de bienestar familiar que está ubicado precisamente en el Centro Cultural de Los Ángeles, de 8 de la mañana a 3 de la tarde. Por ahí tenemos varios talleres que se llevan a cabo, entonces para que acudan y se den cuenta de las actividades que estamos teniendo. Tuvimos la donación de las tapitas PET. La candidata Michelle Granados, candidata reina de los azares, entregó una donación de tapitas PET para la campaña en beneficio de AMAN en San Luis Potosí. Ahí esas tapitas nosotros las juntamos y las llevamos a la capital para donarlas a esta asociación que se dedica a lo de a entregar el recurso a niños con cáncer para una quimioterapia. Tuvimos una semana muy movida del Escuadrón AVE. Se brindó atención, orientación responsable a una menor localizada en el crucero del Infonavit Ojo de Agua. Aquí sí es importante que, por ejemplo, la gente ya ubica que el escuadrón le resuelve. Entonces ya la gente es de que llamen al escuadrón y inmediatamente se hace la atención para responder a estas situaciones. Se localizó a un adolescente de 19 años originario de Pastora sobre la carretera Río Verde Valles a la altura de la Anizat y se le entregó a su madre. Además se le brindó el apoyo con el traslado hasta el lugar donde se encontraba su vehículo para que ambas regresaran con seguridad a su domicilio.
7: Seguimos invitando a todas las personas que quieran causar alta en la Guardia Civil Municipal que se acerquen, por favor. Aquí a Presidencia Municipal o a los enlaces que tenemos en todas las comunidades, en todas las colonias, para que queremos fortalecer el Escuadrón AVE. La verdad es que es una herramienta, idea de la señora Karina Quintero, que ha funcionado excelentemente bien y necesitamos más

0: elementos, no nos damos abasto para poder atender a tantísima gente que requiere a veces hasta el más mínimo trato de alguna situación, y nosotros queremos estar en todo, ¿eh? Nosotros queremos atenderlos a todos, pero necesitamos más personal. Entonces invitamos a la ciudadanía en general que nos haga favor de los que quieran participar, que quiera venir a trabajar con nosotros en el Escuadrón AVE, que puedan venir a inscribirse y que causen alta en la Guardia Civil Municipal para que entren directamente a el Escuadrón AVE.
1: Es correcto, presidente. De hecho, ya decimos que ocupamos hasta más patrullas, para que a veces son hasta varios casos al mismo tiempo. Entonces sí, este programa ha tenido un éxito muy marcado. Luego tuvimos la campaña Alimenta tu Corazón, que es donde entregamos alimentos al Hospital General de Río Verde. En esta ocasión participó la candidata Ariam Catalina, y donde ella elaboró los productos que se entregaron. Aquí cada una de las candidatas ha tenido a bien unirse a cada una de las actividades que se hacen dentro del DIF, y ellas mismas se dan cuenta de las necesidades. Se llevó como un reto de inclusión de VR, donde participaron las candidatas a Reina de los Azares, y donde recibieron una plática de un lenguaje inclusivo y lo compartieron sus propuestas sobre inclusión y rehabilitación. Y pues se llegaron las graduaciones. Nuestra presidenta tuvo a bien apadrinar 7 escuelas, en donde pues llevó diferentes obsequios. En el Jardín de Niños Bernardo Ortiz de Montellano, en Miguel Hidalgo, fue a compañeros como su madrina de generación. En la Escuela Primaria Constitución Mexicana, en la localidad de San José de Gallinas, se otorgó a los y las graduados un vale para la función de cine. En la Escuela Primaria Guadalupe Victoria, en Santa Rita, vales para un acceso gratuito al balneario El Capulín. Jardín de Niños Ruiz de Alarcón, se entregaron útiles escolares a cada graduado. En la Escuela Primaria José María Morelos y Pavón, de San Francisco de Asís, se entregaron vales de acceso para el balneario El Capulín. La Escuela Primaria José María Morelos y Pavón, de la colonia Infonavit Ojo de Agua, se entregaron boletos para la función de cine. La Escuela Francisco y Madero de San Martín, entregamos kits de graduación y premios en los primeros lugares. En esta ocasión, tanto el dueño del balneario El Capulín como los dueños del cine nos han dado, pues, a bien facilitarnos para el acceso a los niños y a las niñas. Entonces, ahí nos apoyan con eso.
0: Fíjate que yo quiero aprovechar para decirles a todos que nos disculpen, a veces no alcanzamos, son muchísimas escuelas y las graduaciones son a la misma hora, el mismo día, entonces pues es imposible ir a todas, pero tratamos y nos esforzamos de ir a las más que podemos. Pero el mensaje que les quiero decir es, ahora sí que parejo para todos. La verdad es que no solamente es lo que aprendemos en la escuela con un buen maestro, con una buena maestra. También es muy importante que nosotros en casa les demos buenos valores a nuestros hijos. Es importantísimo. De igual manera que les demos un buen ejemplo.
1: Es, ¿sí?, correcto.
0: Y que de juntos estemos construyendo la educación de los niños, porque si no lo hacemos en conjunto, pues no les digo que a lo mejor no vaya a llegar a ser algún profesionista, alguno de los jóvenes, pero es cuando yo les digo, ¿de qué te sirve ser ingeniero si no tienes palabra? ¿De qué te sirve ser arquitecto si no tienes honestidad? ¿De qué te sirve ser licenciado si no cumples y no tienes un compromiso real con lo que estás haciendo, o, como ya lo dije, con la palabra? Entonces es importantísimo que esos valores los inculquemos a nuestros hijos, y eso lo inculcamos desde la casa. Y yo sé también que nuestras maestras y nuestros maestros lo hacen en las aulas, indicándoles y enseñándoles todos estos valores, pero es importantísimo que se refuerce también juntos, padres de familia, maestros, en un solo equipo, que sean ganadores como la selección mexicana, que hoy está, ahora sí que jugando, digo, por eso está ganando la selección mexicana, porque el portero está haciendo su trabajo, el defensa está haciendo su trabajo, el mediocampista está haciendo su trabajo y el delantero está haciendo su trabajo. Así que cuando todo mundo hace lo que debe de hacer, esto funciona. No es de una sola persona que tenga la responsabilidad de hacerlo todo, ¿no? Necesitamos que entre todos sigamos construyendo el mejor Río Verde de la historia, y de igual manera con los padres de familia, los maestros y por supuesto los jóvenes. Pero yo veo a los jóvenes, la verdad, los veo con una actitud muy positiva, los veo que quieren salir adelante, quieren un mejor Río Verde y quieren pasársela bien. Y aprovecho para decirles el festejo del domingo, mañana, y digo festejo porque aseguro que vamos a ganar, mínimo 2-1 vamos a ganar, sí, primeramente Dios,
2: para que lo carguen
0: mañana, para que me carguen otra vez, no, para ir a festejar mañana 2-1 que vamos a ganar mínimo. Pero fíjate bien, luego hubo quien ya empezó a decir en las redes que los festejos que se salen de control y que esto y ver siempre el lado amarillista y pesimista de lo que hoy se está haciendo en Río Verde, la capital del mundo. Jóvenes, de verdad, toda la chaviza, los invito a que vengan a festejar a la plaza de Río Verde, la capital del mundo. Y ojo, demuéstrenle a toda esa gente que pesimista, a toda esa gente amarillista, a toda esa gente que siempre ve el lado negativo de las cosas, demuéstrenles que los jóvenes de hoy, los jóvenes de la capital del mundo de Río Verde, saben festejar bien, saben festejar sin hacer destrozos, saben festejar sin insultar a nadie, saben festejar respetando a toda la gente, a las autoridades y a toda la gente. Vénganse a festejar aquí como lo hemos hecho en estos últimos días, pero demuéstrenle a toda esa gente pesimista que ustedes saben festejar bien, sin que haya problemas, sin que haya destrozos, sin que haya nada que lamentar. Estoy seguro que todos los jóvenes de Río Verde quieren venir a festejar a la selección mexicana, porque vamos a ganar, y este festejo yo les voy a traer la banda, vamos a traer la banda para que toque, vamos a tener el sonido, vamos a, ahora sí que, la verdad, pasárnosla muy bien, pero todo debe de ser siempre con mucho respeto, así que demostrémosle a toda esa gente que los jóvenes de Río Verde sabemos festejar, pero sin dañar a nadie ni a nada. Adelante, maestra.
1: Después continuamos con el programa Muévete Segura, y aquí tuvimos la visita de la senadora Ruth González Silva y la secretaria de Comunicaciones y Transportes, Araceli Martínez Acosta, donde se ofrecieron el transporte gratuito para mujeres, niñas y niños hacia las clínicas Rosas, facilitando el acceso a los servicios de salud. Actividades con las candidatas a Reinas de los Azares, se llevó una actividad en la estancia del adulto mayor, organizada por nuestra presidenta, la señora Karina Quintero, donde se ofreció una convivencia. En el día a día, a veces, pues las candidatas andan con cada una con sus actividades, y pues también es importante los lazos que emanan, que salen de esa actividad de amistad. Tuvimos a cabo la exposición Primeros Trazos, donde nuestra presidenta Karina Quintero cortó el listón inaugural de la exposición de pintura Primeros Trazos en las instalaciones del IMAC, en donde los alumnos y las alumnas de la Casa Arte Martínez Ibarra exhibieron las obras realizadas en óleo, acrílico y trazo alzado. La exposición permaneció abierta al público durante el verano para que las familias conocieran el talento de las niñas, niños y adolescentes rioverdenses. Son niños bien chiquitos y bien talentosos, presidente. Ese día fue un evento muy emotivo, los papás se organizaron, los papás los acompañaron, ellos explicaban lo que era pues cada una de sus pinturas.
0: Este año rehabilitamos el IMAC y vamos a hacer que el IMAC sea un palacio de bellas artes, porque vamos a dar clases gratuitas de todo, ¿eh? Vamos a dar clases gratuitas de pintura, de escultura, de música, de canto, todo lo que son las bellas artes. A todos los maestros que quieran venir a trabajar al IMAC, por favor, también vayan a los enlaces que tenemos a Presidencia Municipal para que podamos ver su currículum y poderlos contratar, porque las clases son gratis para toda la chaviza. Queremos contratar maestros de todas las artes, de todas las bellas artes, para que se den clases. Vamos allá a sacar a todas las oficinas que están ahí de Catastro, de Salud, de, no, está Catastro, está
2: Derechos Humanos,
0: el de Ecología, y no me acuerdo quién más está por ahí, el de Juventud.
2: Migración.
0: Migración ya está acá, está a un lado de Finanzas. Pero bueno, las dependencias que están ahí las vamos ya a retirar, las vamos a pasar allá donde está ahorita el rastro municipal de Río Verde, las vamos a pasar para allá y ahí va a quedar todo el IMAC completamente para una escuela de artes, de bellas artes de la capital del mundo, totalmente gratis para todos, para que vayan a recibir estas clases que de canto, o el que quiera aprender a tocar un instrumento, o el que quiera pintar, o el que quiera hacer una escultura,
1: el que quiera bailar,
0: para todos. La verdad es que va a estar padrísimo. Me gusta mucho que este proyecto ya vaya a realizarse pronto.
1: Y bueno, tuvimos también ese mismo día, más tardecita, Río Verde es cuna de grandes músicos y poetas del huapango arribeño. Por ahí participamos en la celebración Río Verde, cuna de grandes músicos y poetas del huapango arribeño, como parte del Festival de la Naranja 2026. Ahí se realizó el concurso de Flor de Sotol, como ya lo mencionamos hace ratito, donde el primer lugar lo obtuvo la comunidad de La Boquilla. El segundo fue de San Francisco y el tercero lo obtuvo Progreso. Se llevó a cabo lo que es la Feria de las Enchiladas, que les fue súper bien. Participaron alrededor de 10 enchiladoras rioverdenses. Hubo presentaciones de baile, del ballet folclórico Media Luna, el ballet infantil Topilzin y el folclórico Media Luna, pero del estado de San Luis Potosí. Y se terminó la actividad con una topada de huapango arribeño, que por ahí les dieron hasta las 2 de la mañana. Para padrísimo. En el baile de que se llevó a cabo. Y pues el día de ayer llevamos a cabo lo que fue el rioverdense distinguido, ahí en el IMAC, donde se premiaron a las siguientes personas: la maestra Madel Carmen Guevara Torres en el ámbito cultural, la contadora Cecilia Doración Morales Rodríguez en el ámbito empresarial, la licenciada en educación física Marlene Martínez de la Tejera en el ámbito deportivo, la doctora María Fernanda Flores Vázquez en el ámbito de inclusión, la maestra Ernestina García Zamora en el ámbito de educación, la señora María de Herón en el ámbito de gastronomía, doctor Luis Manuel Narváez Chávez en el ámbito de salud, el doctor Guillermo Aro Ortiz en el ámbito altruista. Yo creo que cada uno de ellos tienen pues su potencial ahí se vio reflejado en cada una de las reseñas y que, pues como usted lo decía el día de ayer en la presentación del evento, pues Río Verde es cuna de mucho trabajo y de mucho esfuerzo.
0: Fíjate que yo quiero resaltar lo de la boda arribeña. La verdad me quedé con un sabor de boca muy, muy agradable por ese evento, muy bonito, pero muy, muy, muy, muy bonito. Me gustó mucho esa, yo no sabía esa tradición donde los papás reciben a los novios en la casa y les ponen un tapete para que se hinquen y le piden la bendición del padre y la madre. Digo que mira, como todas esas tradiciones son bien bonitas, bien importantes, esas son tradiciones bonitas, ¿sí? No, le digo, bueno, no quiero criticarlo, pero luego ves esas situaciones modernas que sacamos de que el destape del niño, que el polvo azul y el polvo rosa o el humo y esas cosas, ¿verdad? Digo, son bonitas, ¿no? Mis respetos para cada quien que le gusta hacer ese tipo de cosas, ¿verdad? Pero qué bonito es el tema de que venga el novio y la novia, la pareja que va a iniciar una aventura, porque es una aventura que van a hacer juntos en la vida, que vengan, se hinquen y le pidan la bendición del padre y de la madre, porque es un compromiso que están fijando, que eso es lo que yo siempre hablo de ese tema del compromiso, ¿sí? Porque la persona que anda por la vida sin compromiso y peor aún, que andas por todos lados hablando mucho pero comprometiéndote nada, ¿sí? Pues eso no funciona, ¿verdad? Y ese tipo de situaciones son las que yo resalto y señalo, ¿verdad? Es importantísimo que todos tengamos un compromiso. Entonces desde ahí parte, desde donde tú tomas de la mano a una dama y hacen un compromiso juntos de ir a sacar adelante lo que te enfrentes. Por ejemplo, yo veo a tantas mujeres que por alguna situación, alguno de los niños, trae un problema, de alguna enfermedad, alguna situación, y es una lucha, ¿sí? Y es ahí donde te agarras con tu marido, ¿verdad? Y tú, con tu familia, y a sacar adelante, por ejemplo, toda la gente que va a la VR, que tiene de repente algún problema, alguna situación, de discapacidad, y es ahí donde el matrimonio se agarra de la mano y vamos hacia adelante, ¿verdad? Entonces, es ese compromiso real que debemos hacer, y eso es lo que nosotros hoy en la capital del mundo, Karina Quintero y Arnulfo Urbiola, es lo que hemos estado trabajando estos 5 años, que realmente nos agarremos de la mano y que haya un compromiso de lo que estamos haciendo, ¿verdad? Porque dificultades vamos a seguir trabajando todos los días. Nunca va a haber un día que digas, ay, hoy está de color de rosa, todo muy bonito. No es así. La vida es enfrentar, la vida es ir hacia adelante, la vida es no rajarnos, pero siempre con un compromiso. Eso es lo importante de cada ser humano. Por eso les decía yo, de nada te sirve ser profesionista, ser ingeniero, o lo que tú quieras ser, si no tienes un compromiso con nadie, no tienes un compromiso en la vida, no respetas, no cumples, no tienes palabra, eso pues no funciona, y es algo que debemos nosotros de valorar, ese compromiso que debemos de contener. Entonces, lo vuelvo a repetir, esas tradiciones son hermosas. Yo le decía a Karina y a Maite, le digo, ¿sabes qué, Karina? Le digo, a mí, si retrocediera yo en el tiempo, a mí me hubiera gustado hacer en nuestra boda, en nuestra primer boda, porque ya me casé 2 veces, ¿eh? ¿Cómo es? Así de amarrado me tienen, pura agua de calzón en la mañana. me hubiera gustado hacerlo así, porque es bien bonito, o sea, imagínate que la bendición del padre, de la madre, tanto del esposo, sí, como de la esposa. Es algo bonito porque ahí formalizan un compromiso ambas partes de sacar adelante una familia. Y bueno, por el otro lado que ahorita nos estás diciendo de los rioverdenses distinguidos, la verdad es que, híjole, muy bien ganado, ¿eh?
1: Sí.
0: Yo te puedo decir, si me permites la hoja, la maestra Carmen Guevara, híjole, se le nota en su rostro el amor que le tiene a este evento del arribeño de esto de evento. En serio, qué padrísimo. Es una persona que le gusta mucho, y es importante cómo ha trabajado todos estos años dedicándole, porque hacer un libro no es cualquier cosa. Yo creo que ahorita dicen, no, pues es que hizo un libro, sale pues, así como que no. Pues qué grandioso, no, es grandiosísimo, es una dedicación de lo que has trabajado y has vivido durante muchos años, y que hagan un libro de esto. La verdad, mis respetos para la maestra Carmen Guevara Torres, donde quiera que esté, le mandamos una felicitación de su trabajo y dedicación. Y bueno, qué decirte de la contadora Cecilia Adoración Morales Rodríguez, pues qué decirte, una señora que luchó, fíjate, nos estaba platicando que ella fue de las primeras mujeres que entró a trabajar al banco, pero fue fue la primer mujer que fue ejecutiva, o sea, ya gerente del banco, y todo lo que tuvo que pasar. Dice que los jefes no querían que fuera ella, entonces que hacían exámenes y que ella era la primer lugar, y que había hombres que tenían ya 10, 15 años y que no pasaban de ahí, y que ella de volada pasaba los lugares, y que el jefe decía, pues no, pero mujer, a ver, agárrense ese que va ahí, véngase para acá, y lo ponían un rato, y no, pues, no podía, ¿verdad? Y que tuvo que quedar ella, pero fíjate, todo el trabajo, o sea, son mujeres que han, o sea, que han luchado, que han estado trabajando muy duro para llegar a donde están ahorita. Entonces, bueno, mis felicitaciones. Qué decirle, de igual manera, conozco a su hijo, que fue nuestro secretario del ayuntamiento, también una persona, fina persona, una persona con muchos valores de compromiso. Su papá, su esposo, fue mi maestro de la preparatoria, un tipazo, la verdad, un tipazo, una persona muy agradable, un buen hombre, y felicidades, porque se ve, le digo, las familias que son productivas, que son en pro de las cosas buenas, se nota, lo transmiten y llevan un trabajo de disciplina de lo que están, de lo que estamos haciendo. Y bueno, qué decirte de Marlene Martínez de La Tejera. Bueno, pues una niña que de verdad ha trascendido en el deporte, sus papás dedicados con mucha disciplina al tema del deporte, la familia de La Tejera, bueno, pues una familia muy bonita que queremos mucho, tengo muchos amigos de La Tejera dentro de la familia y que siempre son personas muy, muy positivas en cada uno de su trabajo, y felicidades para esta señorita que ha logrado mucho. Y mis respetos, que qué ojazos tiene, sí. La verdad, qué bonitos ojos azules. Yo nunca la había visto de cerquitas, pero qué ojazos tiene. Y bueno, la doctora María Fernanda Flores Velázquez, el ámbito de la inclusión. Esta señorita, joven, muy joven, que está emprendiendo, y con un grupo de jóvenes también. La verdad, mis respetos, hacen un trabajo extraordinario y luego le están apoyando ustedes, ¿verdad?
1: Sí, es correcto, ahí con en el espacio de Aprendilandia, donde ha invitado a la señora Karina, la ha invitado a ser parte de varias actividades dentro de la VR también.
0: Muy bien, felicidades. ¿Y qué decirte de mi maestra Ernestina García Zamora? Pues nada más una institución de la educación. Del trabajo por Río Verde, siempre involucrada en los temas que trascienden en Río Verde, siempre trabajando, siempre viendo la manera de que en Río Verde siga la educación, y se nota, mira, esas son cosas que tú lo puedes ver, una persona siempre en la escuela, siempre tratando de representar a la educación, viendo por Río Verde. Sale se jubila en el tema de maestra, pero sigue emprendiendo como maestra en las escuelas. Entonces, de ahí se ve cómo realmente una persona, podrán decir, no, es que a mí no me gusta así, a mí no me gusta esa. Pues sí, tú puedes decir muchas cosas, pero la señora ha demostrado que está dedicada a la educación, tanto que emprendió con otro grupo de maestras, hacerlo, supervisora, etcétera, etcétera, etcétera. Entonces, ahí está su trabajo dedicado a la educación. Entonces, es algo que de verdad, mis respetos para la maestra Ernestina, que ha dedicado su vida a la educación, muy merecido su reconocimiento, y felicidades para toda su familia. Y bueno, la señora María de Gerón, en el ámbito de la gastronomía, bueno, pues qué decirte, la señorona, Oye, y yo recuerdo que Karina le regaló una sillita de ruedas.
1: Sí, es correcto.
0: Pero dijo ella que no, ella no quería llevarse, ella quería llegar caminando,
1: sí,
0: ¿no? Fíjate.
1: Es correcto.
0: El espíritu de la señora y todo lo que ella con su trabajo logró, porque a cuántos de sus familias no le dio escuela, no les dio todo lo necesario para que tengan la fortaleza de salir adelante, ella con su trabajo. Entonces son mujeres muy, muy trabajadoras. Y mis respetos para la señora María de Gerón, que por orgullo dijo, no, yo no voy en silla de ruedas, yo voy caminando. Y bueno, qué decirte del doctor Luis Manuel Narváez Chávez.
1: Tiene motivo.
0: Un doctor que tiene una actitud positiva de la vida, que lo refleja desde siempre. Mis respetos, mi cariño para él y para toda su familia. Felicidades, porque es tío de nuestro síndico, del licenciado Narváez. Un saludo para mi síndico, y que esté muy orgulloso de su tío, y de igual manera su tío que esté muy orgulloso del síndico, que hace un excelente trabajo con nosotros. Te digo, son personas, son familias dedicadas al trabajo en el pro del bienestar de Río Verde. Y bueno, qué decirte del doctor Guillermo Aro Ortiz, pues un tipazo que siempre está viendo la manera, toda la familia, no solamente él, de cómo ayudar, ya de generaciones han estado trabajando en ello. Yo quisiera, y tanta gente, tantos rioverdenses, de verdad, Río Verde se cuece aparte, por eso, por ellos, Río Verde es la capital del mundo, por ellos. y por muchas familias que estamos dedicadas en cada área, en cada lugar, ahora sí como la selección mexicana, cada quien en su lugar, trabajando y construyendo el mejor Río Verde de la historia. Felicidades para cada uno de ellos. Hay muchísimas familias más que están trabajando porque Río Verde sea la capital del mundo, y eso es lo que fortalece una sociedad, su gente, ¿sí? Porque cuántas ciudades son infinitamente millonarias o llenas de dinero, como tú lo quieras ver, pero en valores están pésimas, ¿sí? Están pésimas en valores. Hoy Río Verde se está llenando de estas familias que están llenando de valores a Río Verde, la capital del mundo. Y la verdad es un orgullo que estas personas sigan construyendo el mejor Río Verde de la historia, maestro.
1: Sí, es correcto, presidente. Decía la señora Karina hace días de que hay gente que nada más se despierta y ve cómo fregar a los demás. Ellos son un claro ejemplo de que ellos se despiertan y van a lo que van, a trabajar y a buscar el mejor progreso para nuestra sociedad y sus familias.
0: Y que quieran progresar, ¿verdad? Aquí tenemos un ejemplo bien claro. Mira, yo me encontré a esta señorita una vez ahí en la calle, pobrecita, ya andaba, y mírala, ya bien guapa, mira. ¿Eh? Y bien trabajadora. Oye, doña Brana.
3: Torteando, ya está torteando en la casa.
0: Ahorita está torteando. Un saludo para doña Brana. Adelante, maestra, continúe
1: pues
0: con su.
1: Todo, presidente. Tenemos la invitar a la campaña de descacharización el día 4 de julio en el va a llevarse a cabo en el Infonavit Los Naranjos y Los Pinos. Y pues traemos lo que es el periódico de nuestra semana. Aquí está. Río Verde celebra su identidad, como ya bien lo dijimos, cumplimos 409 años de su fundación, y aquí está con el guapango arribeño, los reconocimientos a los músicos, con las flores de sotol, que el arreglo de flores de sotol que hicieron las comunidades, y pues nuestras tradicionales enchiladas rioverdenses, que para mí son las mejores.
0: Padrísimo, ¿eh? Aquí está el doctor Cesani, recibió su reconocimiento. ¿Sí? Oye, la cachucha, ¿cómo está, tipo, este cuate? Portadazo, ¿verdad?
1: Entonces ya de aquí viene lo que
0: soy yo, soy yo.
1: Las graduación, las pues llevamos a cabo lo que son las graduaciones, y pues los invitamos a seguirnos tanto a la página de la señora Karina Quintero como el presidente Arnulfo Viola, para que se enteren de cada una de las actividades que tendremos en adelante.
0: A ver, invita a la campaña ya de descacharización.
1: Ya. Sí, invito. El 4 de julio de 8 de la mañana en el Infonavit Los Naranjos, Infonavit Los Pinos.
0: Es importantísimo, miren, todo esto que hacemos es importante que la gente se entere, vayan a las páginas de Karina Quintero, del ayuntamiento, de DIF, de Arnulfo Urriola. Todo esto viene en las páginas de nosotros. Es importantísimo que se enteren de todo el trabajo que se está haciendo para que se integren. Es muy importante, porque hay mucha gente que luego nos topamos y me dicen, oiga, todo está perfecto lo que están haciendo en la capital del mundo, pero estaría bien que pusieran a esterilizar a las mascotas, y me volteé y digo, ¿cómo? O sea, llevamos 5 años esterilizando mascotas el sábado en la plaza principal, pero ¿qué creen? No saben, ¿sí? Y luego la Blanca no les dice, pues olvídense, no, esa Blanquilla no. Entonces, o hay lugares que, oiga, todo está muy bien, pero ojalá tuvieran una clínica que nos pudiera ayudar con el dentista. Y dice, oye, pues llevamos 5 años con la clínica donde tenemos 2 dentistas. Uh-huh. Tenemos uno en la clínica y otro en la UVR. Uh-huh. Y luego otra gente, oiga, todo está muy bien, pero estaría mejor si pudieran un grupo que atender a las personas que tienen violencia familiar. No, hombre, pues ahí está el Escuadrón AVE. Entonces, por favor, qué bueno que a lo mejor ustedes no necesiten nada de lo que llevamos aquí de programas. Bendito sea mi Padre Dios, gloria a Él, la gloria solamente es para Él. Pero si hay alguna persona que lo necesiten, ustedes están enterados y pueden transmitirle dónde puedan ir para que reciban la ayuda del DIF municipal, del ayuntamiento, de Karina Quintero, de Arnulfo Urbiola, o de Mimil Alacrán allá en la cofradía,
3: con comités vecinales,
0: con comités vecinales,
3: con RG,
0: exactamente,
3: con los jueces,
0: con los jueces,
3: la misma comunicación,
0: exactamente, así es. Entonces empápense de lo que se hace para que podamos transmitirles. Y bueno, yo rápidamente, porque nos quedan 8 minutos, porque la maestra habla mucho, platica mucho la maestra y la Alacrana. Pues, ¿te acuerdas cuando encontramos a la Alacrana, pobrecilla? Ya andaba tiradilla ahí. Mírala ahorita. Con todo. Hasta le vamos a dar la mujer del año aquí a la Alacrana. Bueno, entonces, rápidamente decimos que el sábado 27 de junio iniciamos la jornada compartiendo un desayuno con las y los integrantes del Comité Vecinal de Salitrillos, acompañado por mi esposa y presidenta Karina Quintero. Fue un diálogo cercano donde escuchamos sus inquietudes, reafirmamos nuestro compromiso de trabajar de la mano para seguir impulsando su desarrollo. Quiero decirles que ya está autorizada la obra para allá, para Salitrillos. Vamos a meter los servicios de drenaje y agua potable y alumbrado público. De igual manera, estamos trabajando para empezar a meterle el concreto a toda esa calle. Para la escuela Dolores, que también es muy importante para nosotros, vamos a gestionar también un puente para que puedan dejar los chamacos enfrente de la escuela, los bajes, se puedan pasar el puente y ya crucen hacia la escuela. Ahí vamos a meterle muy de lleno, porque esa escuela, la verdad, se lo merece. Es una escuela que tiene muy excelente promedio, los maestros están trabajando de la mano con nosotros, y quiero agradecerles todo el apoyo que nos brinda el director y los maestros. Nosotros estamos con ellos y vamos a arreglar todas esas vialidades para ellos ahí. Y bueno, la presidenta del DIF, Karina Quintero, encabezó además una jornada de atención ciudadana en la plaza principal, donde escuchó de manera directa las necesidades de las familias rioverdenses. Durante esta actividad también se realizó una campaña de esterilización canina y felina, acercando servicios que contribuyen al bienestar de la población y el cuidado responsable de los animales. Yo no estuve ahí con ella ese día atendiéndolos, porque estuve viendo el tema del trabajo que estamos haciendo para poderles brindar el apoyo de las casas para ustedes en el ámbito de gobierno estatal, que estamos trabajando para que les lleguen más casas y que podamos ayudar a las familias que más lo necesitan. Entonces estuve trabajando ese día. Acérquense de igual manera a todos los enlaces que tenemos, porque viene más vivienda para ustedes. Saludos. Y bueno, domingo 28 de junio disfruté de un día dedicado a lo más importante de todos, que es la familia. Compartir tiempo con nuestros seres queridos nos fortalece, nos inspira y nos recuerda que los valores familiares son la base para construir una mejor sociedad. Más tarde asistimos como invitados a la inauguración de Pródigo Ranch en la comunidad del Aguacate, un proyecto que fortalece el turismo y la economía local. Les recomendamos, está muy bonito, y la barbacoa está muy rica, barbacoa gringa. Ya cuando sales de ahí sales hablando medio inglés. No, hombre, pero padrísimo. Hay unos caballazos que tiene ahí mi amigo de Pródigo Ranch, unos caballazos que hacen una demostración. Tiene ahí el rancho muy bonito y te puedes, o sea, desayunas, ves que están haciendo las actividades de los caballos y todo eso. En la comunidad del Aguacate. Ahí reconocimos el esfuerzo de sus propietarios por crear un espacio que promueve la convivencia con la naturaleza, pero más con la familia. Y bueno, lunes 29 de junio iniciamos la semana encabezando la ceremonia de honores a la bandera junto a Karina Quintero, la presidenta. Agradezco la participación de la escuela primaria licenciada Benito Juárez García, de la cofradía y de todas las áreas del ayuntamiento que hicieron posible este importante acto cívico para fortalecer nuestros valores patrios. Quiero felicitar al maestro de la escuela.
3: Excelente.
0: Hace un trabajo excelente. He visto cómo ha evolucionado esa escuela. En estos 5 años he visto cómo ha evolucionado esa escuela en los honores a la bandera, en su participación. La verdad es que he visto cómo ha avanzado esa escuela muchísimo. Estoy muy orgulloso de esa escuela, del trabajo y de la cofradía. La verdad, Mimi, felicítamelos mucho. La cofradía ha avanzado muchísimo, pero muchísimo, en su sociedad, Bueno, pues también nosotros hemos puesto ese granito de arena con las calles. Seguimos ahorita inaugurando obras en la cofradía. Viene más pavimentación, viene más obra para la cofradía. Estamos ahí viendo la manera de hacerlo del campo de béisbol allá en la cofradía, que es muy importante para nosotros ese logro, y primeramente Dios lo vamos a hacer, lo vamos a hacer, te lo aseguro. Es un proyecto que es, que se tiene que hacer, y lo vamos a hacer. Y bueno, también reconocimos el trabajo realizado por la Dirección de Protección Civil, que atendió diversos reportes de emergencia, realizó inspecciones preventivas. Un saludo para el Chucho, que está trabajando muy bien. Bueno, más tarde encabezamos la entrega de tinacos en las instalaciones del Parepuca. Entregamos cientos de tinacos, cientos de tinacos. Fue un evento grandioso y que va para todas las familias que más lo necesitan. El agua es un elemento muy, muy importante diario, y que bueno, estos tinacos les va a ayudar mucho para que tengan una mejor calidad de vida. Y bueno, el martes 30 de junio tuve el honor de acompañar a las y los alumnos de la escuela primaria Nicolás Bravo del Ejido El Jabalí durante la ceremonia de graduación. Felicitamos a todos los padres de familia, maestros y alumnos. Posteriormente, junto a la presidenta Karina Quintero, encabezamos la entrega de armamento a la Guardia Civil Municipal, fortaleciendo el equipamiento y las capacidades de nuestros elementos para brindar mayor seguridad a la ciudadanía. ¿Qué crees? Ya les compré armamento nuevo a todos los elementos. Ahorita crecimos ya el parque de armamento, tenemos más armas, tenemos más patrullas, ya están próximos a llegar los uniformes nuevos. Estamos con más capacitación, exámenes de control y confianza, pero les repito, quiero que la policía tenga 250 elementos antes de que termine mi mandato. Debe de tener 250 elementos. Seguimos invitando a toda la población que quiera causar alta en la Guardia Civil Municipal, se acerque para que vea los requisitos y que puedan hacer los exámenes de control y confianza y poderlos tener en las filas de la Guardia Civil Municipal de la capital del mundo. Por la noche vimos una gran fiesta en la plaza principal durante la transmisión del partido de la selección mexicana. Fue muy satisfactorio convivir con cientos de familias rioverdense y celebrar juntos en ambiente de unidad, alegría y sana convivencia. Y los sigo invitando este domingo, vénganse a festejar, porque vamos a ganar mínimo 2-1, pero demostremos que podemos festejar bien, con respeto hacia las cosas y a nuestros semejantes. Jóvenes, los invito a que vengan a festejar. Demuéstrenle que ustedes saben festejar bien, sin causar daños y sin causar ningún contratiempo con nadie. Demuéstrenle a toda esa gente amarillista y pesimista que luego por las redes lo único que quiere es malinformar y desearle mal a estos tipos de eventos que estamos realizando. Jóvenes, vénganse a festejar. Festejemos bien y demostrémosle a toda esta gente que en Río Verde, la capital del mundo, los jóvenes son buenos y que festejan bien. Y bueno, el miércoles 1 de julio conmemoramos con orgullo el 409 aniversario de la Fundación de Río Verde mediante un acto cívico que nos permitió recordar nuestra historia, nuestras tradiciones y el legado de quienes han construido este gran municipio. Reafirmamos nuestro compromiso de seguir trabajando por el desarrollo de nuestra tierra. Agradezco también la visita de la senadora Ruth González, de mi amiga Araceli Martínez, que nos hicieron este grandioso evento de la tarjeta rosa, donde participaron a toda la gente que participó, que vino. Muchas gracias, hagamos juntos el mejor Río Verde de la historia, trabajando de la mano con la señora Ruth y con Araceli Martínez. Un saludo para todas las personas que contribuyeron a este evento, que salió padrísimo. Y bueno, invitamos a niñas y niños jóvenes a participar en el campamento de verano 2026, tus vacaciones en el IMAC, una excelente oportunidad para aprender, desarrollar talentos y disfrutar actividades culturales, deportivas y creativas durante el periodo vacacional. Vénganse porque se la pasan padrísimo, padrísimo. También acompañé junto a mi esposa, la presidenta del DIF, Karina Quintero, a las y los alumnos de la escuela primaria Vicente Guerrero en su ceremonia de graduación, felicitándolos por culminar con éxito esta etapa de su formación. Más tarde asistí a la graduación de la generación 2023-2026 de la telesecundaria Gabriel Martínez, donde reconocimos el esfuerzo de estudiantes, docentes y familias por alcanzar este importante objetivo académico. Asimismo, la Dirección de Protección Civil participó como autoridad evaluadora en el simulacro realizado en la empresa Sopas Industrias. Y bueno, el viernes 3 de julio seguimos acompañando a las y los estudiantes de Río Verde en sus ceremonias de graduaciones, compartiendo con ellos, con sus familias, la satisfacción de alcanzar una nueva meta académica. También tuve el honor de participar en el evento Rioverdense Distinguido, donde ya hablamos de ello. Y bueno, mi reconocimiento y felicitación para todos y cada uno de ellos. Y hemos terminado el informe de esta semana, de todos los trabajos que hemos hecho, bueno, parte de los trabajos. Nos vemos este sábado en la Plaza Principal, la jornada de atención ciudadana en la campaña gratuita de esterilización y de mascotas aquí en la capital del mundo, en la Plaza de Río Verde. Saludos a todos, que Dios me los bendiga.
4: Mi tierra bendita. Hola, soy Arnulfo Urbiola Román. Gracias por haberme permitido llegar hasta sus hogares esta mañana. Seguiremos trabajando para y por los rioverdenses, porque Río Verde es de todos y es la capital del mundo.
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13: Así es, amigas y amigos. Estamos iniciando este su programa. Ya son las 9:05 a.m. y como es costumbre nos vamos a enlazar directamente vía telefónica con don Pedro Ruiz porque hoy es un fin de semana de conocer más acerca del cuidado de nuestra salud. ¿Cómo está don Pedro? Muy buenos días.
14: Hola, ¿qué tal, Alondra? Muy buenos días.
13: Muy buenos días.
14: Aquí en la línea para llevar un mensaje preciso a la gente.
13: Perfecto, pues entonces les vamos a otorgar este espacio y la palabra para escuchar este gran mensaje. Adelante.
14: Muchas gracias. Bueno, pues reitero los saludos para toda la zona media y para mis clientes principalmente y también para los que no son clientes. Conviértanse en clientes del Grupo Botánico de Pedro Ruiz, solo por un interés muy grande. ¿Cuál será? Pues la salud. Carambas, la salud es lo mejor que podemos tener en la vida, señores, porque con salud hasta le puedo decir que andamos logrando todo. Y la verdad es que una persona saludable, pues tiene muchas oportunidades, tiene muchas aspiraciones, muchas ilusiones a cumplir. ¿Por qué? Pues nomás porque está sano, anda alegre, contento, comparte hasta un chiste, pero un enfermito es todo lo contrario, señores. Bueno, quiero irme rapidito, antes que nada a saludar a mis clientes, o como luego decimos, un saludo y un abrazo para todos mis amigos y también para mis enemigos, que no tenemos enemigos, ¿verdad? Pero así lo mencionamos. Un saludo para toda la gente, de veras que este comentario sea agradable. Y recuerde una cosa, siempre que escuche usted el Grupo Botánico de Pedro Ruiz, va a escuchar una canción nueva. ¿A qué me refiero? El comentario es fresco, es nuevo, señores, y aquí estamos cada 8 días. Para llevar estos comentarios, a la gente, a los hogares, donde de veras están sufriendo, adoleciendo de algún producto natural.

0: vamos a volver a enlazar esta comunicación, precisamente, pues bueno, la tecnología a veces, como dice nuestro compañero, no tiene memoria, pero bueno, restablecemos esta comunicación. Don Pedro se encuentra por ahí en la línea, ¿verdad?
1: Sí, aquí estamos en la línea, Alondra.
0: Muy bien, adelante.
1: Gracias, gracias. Bueno, continuamos con el comentario. Le estaba platicando a la gente que contamos con productos para su salud, productos que revierten los malestares. Y claro, nos ponemos al corriente, y créame, aquí tiene usted, vamos a entrar, como ya dije, a lo bueno del programa. Contamos con productos para la diabetes. ¡Ah, caramba! La diabetes que está de moda. Mucha gente, ¿cómo anda con su rostro pálido, acompañado de granos, erupciones, en su cuero cabelludo, a veces ronchas, o ya está úlceras en sus pies? De pilón, úlceras incurables, esto lo digo porque la gente así navega y navega y navega y está en un sufrimiento. Señores, señoras, tenemos, contamos con productos para la diabetes, como es el Avilina, un producto que va directamente al torrente sanguíneo, a purificar, a alcalinizar la sangre, y gracias a sus taninos que contiene lo mejor de lo natural, los alcaloides, carambas. Pues la gente tiene otra forma de vivir. ¡Avilina! Y pues lo puede usted acompañar con el Mastob, un desparasitante natural y desintoxicante de nuestra sangre, y que ayuda a fortalecer a el páncreas en combinación con el hígado. Señores, ahí tenemos el alcaleón, el Tribulus terrestris, para quien quiera tener una bonita, verse bien, ¿por qué no? ¿Verdad? Eliminar esas llantitas, esos kilitos que traemos de más, y pues sentirnos bien por dentro y vernos bien por fuera. Aloxel para la presión, evitar una embolia, una trombosis, mala circulación, o gente hipertensa que me esté escuchando, ¿verdad? Conozcan uno de estos productos, señores y señores, dense la oportunidad, cuando menos que prueben uno y luego otro, y así poco a poquito. Tenemos el Belmi, un multivitamínico, señores, señoras, el producto ideal para los diabéticos. Pase, pregunte, cuestione en cualquiera de las dos de nuestras direcciones. Ahorita en un momentito más voy a dar las direcciones para que la gente esté atenta. Anótele, anótele, recuerde que más vale una pálida tinta que una mente brillante. También le digo positivamente a las personas que me están escuchando, no se confunda ni se deje confundir. Aquí no hay barridas de huevo, aquí no hay lectura del tarot, aquí no hay lectura de las manos, nada de eso, señores. Aquí es todo directo de la naturaleza a su mesa. Son fórmulas especiales magistrales que han sido estudiadas en las principales universidades del mundo, como Harvard. Aquí en México, pues tenemos la UNAM, tenemos el Jardín Biológico, donde un servidor de ustedes ha estado ahí, en biología, en el Jardín Botánico. Carambas, y eso a mí me emociona, que tenemos el remedio, tenemos la salud en las plantas, nada más que, como dijo uno de mis clientes de aquí de Río Verde, ay, don Pedrito, dice, es que estamos muy chinos, no nos quiere entrar el peine. ¿Esto qué quiere decir? Que a través de tantos años de comunicarle a la gente, a unos todavía no nos cae el 20. Por eso hoy les recuerdo, señoras, señores, con todo conocimiento de causa, tenemos teces para infusión, se hacen todavía en maceración, en tecito hervido, como se hace tradicionalmente, y tenemos resultados. Y así sucesivamente, la lista es larga. Tenemos el té fuerza, que le da energía a la gente para el día, y es lo que queremos, ¿a poco no? Tenemos el té del fraile para baños, mejorar la calidad de piel, quitar las hemorroides y comezones en su cuerpo. Tenemos el té que viene siendo la afrodisíaca de California, para hombres y mujeres. Tenemos el té del riñón para toda la familia, limpia y corrige las vías urinarias. Tenemos la espirulina, que precisamente nos ayuda en ese problema de la tiroides. Tenemos la progesterona para las mujeres. Y tenemos el producto que trae la testosterona para el hombre, que viene en el Prostan. Señores, es cosa que venga usted no sé qué necesidad tenga, pero venga, pregunte, cuestione y llévese el producto que más le haga falta. Tenemos las gavias con el astrifel para las agruras y gastritis. Tenemos el cafeto también para empacho pegado o daño ganado. Hay veces que hasta les menciono el cafeto, pues es para empachos. Pero para muchas gentes, ¿qué es el empacho? ¿Es un mito o una enfermedad? Señores, es una enfermedad porque la gente se entripa, se embara, nada le cae bien y anda todo a cedo. 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Señores, tenemos mucho, mucho de qué hablar, pero poco tiempo para explicar. Mire, el tiempo se me va como agua entre las manos. Voy a tratar de avanzarle un poquito para que la gente pues se identifique con el producto que más le interese. 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
1: Maravillosa pomada ancestral. Y bueno, así de esta manera se da cuenta la gente solamente comprobando, señores. Pero si usted no viene, no le cae el 20, no se presenta, no ocurre, pues todo va a quedar igual. Por eso invitamos a la gente a que venga y compruebe de lo que estamos hablando. El tiempo se me va, señoras y señores. Náhuatl, para limpiar el estómago de invasores extraños, desde amibas, en conjunto para todo tipo de parásitos intestinales, llámese como se llame. Es triste cuando los parásitos se pasan a la sangre, al hígado, al páncreas, a nuestro cerebro. Bueno, hasta las ronchas comezonientas, ya sea en la piel o en el cuero cabelludo, son por parásitos que se desarrollan en nuestro digestivo, se pasan a la sangre por medio del torrente sanguíneo, y ahí anda uno con los malestares hasta mareado. Bueno, esto todo es insano, señores, en una úlcera. El náhuatl desintoxica por dentro hacia afuera, o sea, la desintoxicación viene de adentro hacia afuera. 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Y bueno, sucesivamente tengo aquí una lista, ¿verdad? Hablando de Libérate, yo creo que mañana, que vengamos a las 9 de la mañana, voy a continuar con estos productos para que la gente se dé cuenta cómo funcionan. Por lo pronto hoy, dése cuenta de esto. 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Bueno, pues hemos llegado al final del programa. Señoras, señores, esto está al alcance de todas las personas. Simplemente hace falta que venga usted, pregunte, cuestione de lo que estamos hablando y pruebe uno de los productos y se dará usted cuenta que tenemos una mejor calidad de vida. Por último, le digo a mi gente que me está escuchando, ¿quiere saber cuál es el camino a llegar a nuestra salud, a conquistar la salud? Son las hierbas.

0: son los productos nutricionales, son los suplementos. Y ahora sí que termino con esta palabra que dice, aquí hablamos de suplementos, más no de medicamentos, para que la gente no se me confunda y venga con toda confianza y libertad y hasta pruebe una malteada mientras uno platica del problema de cada persona. Muchísimas gracias, mañana si Dios nos presta la vida, aquí estaremos escuchándonos a las 9 de la mañana. Gracias. Gracias y que Dios me les bendiga.
1: Muchísimas gracias, don Pedro, por acompañarnos como cada fin de semana. Lo esperaremos el día de mañana, dominguito. Y que tenga un excelente día. Muchas gracias.
0: Felicidades. Hasta luego, Alondra.
1: Gracias. Adiós.
0: Adiós, adiós.

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1: Ya son las 9 de la mañana con 26 minutos aquí a través de la M Mexicana. Y a continuación escucharemos algo que está a cargo de los Titanes de Durango, que junto con ellos se presentan el día de hoy en el Refugio Ciudad Fernández, en este grandioso jaripeo baile de feria. También se presentan los Herederos de Nuevo León y la venta de boletos ya se encuentra disponible aquí en Río Verde, en Tiendas El Moro, en Micheladas El Potro, en Sombrerería El Güero, en las oficinas de la radio, en Micheladas Charlie's Beer, en Pots Bonnie Put y en Bonito Río Verde. Además, en el Refugio en Botas García, con Achillo Martínez, en Micheladas Karma Beer y en Micheladas Freddy's, y en La Loma, en el Depósito La Bajadita, y en el Jabalí, en el Depósito Galván. Llega con nosotros esto que está a cargo de los Titanes de Durango, se llama El Enamorado.

0: AM Mexicana te da la hora. Son las 9 con 29 minutos.
1: La M Mexicana te da la temperatura. 23 grados centígrados.
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0: los años 30 era conocida como el Wunder Team y maravilló al mundo con un estilo ofensivo jamás visto en aquella época.
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2: La M Mexicana te da la hora. Son las 9 con 35 minutos.
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0: M Mexicana te da la temperatura. 24 grados centígrados.
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2: La M Mexicana te da la hora. Son las 9:53.
3: Falleció el señor Marcelino Mejía Plata a la edad de 85 años. Le participan con el más profundo dolor su esposa, hijos, nietos, bisnietos, nueras y demás familiares. El duelo se recibe en prolongación de centenario número 414 en el refugio Ciudad Fernández. La misa de cuerpo presente será celebrada el sábado a las 5 de la tarde en el Santuario de Guadalupe, partiendo de ahí el cortejo fúnebre al Panteón de San Juan. Descanse en paz el señor Marcelino Mejía Plata. Misión funeral de Rafael Lara e hijos del refugio Ciudad Fernández. Falleció el señor Delfino Maldonado Sánchez a la edad de 96 años. Le participan con el más profundo dolor su esposa, hijos, nietos, bisnietos, sobrinos y demás familiares. El duelo se recibe en calle Mariano Jiménez, en la Reforma Ciudad Fernández. La misa de cuerpo presente será celebrada el día domingo a las 4 de la tarde en la capilla de Nuestra Señora de Guadalupe. De ahí parte el cortejo fúnebre hacia el panteón del mismo lugar. Descanse en paz el señor Delfino Maldonado Sánchez, San Juditas Funeral Service de la Reforma Ciudad Fernández.
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0: Continuamos con más aquí a través de la frecuencia de la AM Mexicana y te voy a hacer una invitación porque ¿qué crees? Que ya se aproxima un grandioso evento que no te puedes perder porque se trata de un espectacular jaripeo baile, todo esto en el lienzo charro de el Refugio Ciudad Fernández. ¿Por qué? Porque llega por primera vez este próximo viernes 24 de julio en la zona media, la banda Corona del Rey. Eventazo que no te puedes perder y que llega con ellos la Nueva Fortaleza y los Peque Sax. 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

0: 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Atención aficionados, la FIFA confirmó que México contra Inglaterra se jugará este domingo 5 de julio a las 6 de la tarde, hora del centro, en el Estadio Ciudad de México. El horario original se mantiene sin cambios, sin embargo, el protocolo por tormentas eléctricas sigue vigente. 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
3: Para que te salga aún mejor tu fotito, para que no salga así como que cortada. Falleció el señor Camilo Cruz Montalvo, original de Mojarras de Abajo, a la edad de 90 años. Le participan con el más profundo dolor su esposa, hijos, nietos, tataranietos, hermanos y demás familiares. El duelo se recibe en calle Hidalgo número 510 en la colonia Guadalupe en el Puente del Carmen. La misa de cuerpo presente será celebrada el sábado a las 3 de la tarde en la parroquia de Nuestra Señora del Carmen. Partiendo de ahí el cortejo fúnebre al panteón del mismo lugar. Descanse en paz, el señor Camilo Cruz Montalvo, Funerales Telles de Río Verde. Falleció la señora Isidra Guerrero Cornejo a la edad de 52 años. Le participan con el más profundo dolor su esposo, hijos, nietos, padres, hermanos y demás familiares. El duelo se recibe en Boulevard Universitario número 811 en Río Verde, San Luis Potosí. La misa de cuerpo presente será celebrada el sábado a las 2 de la tarde en la parroquia de Nuestra Señora del Carmen, partiendo de ahí el cortejo fúnebre al panteón del Puente del Carmen. Descanse en paz la señora Isidra Guerrero Cornejo, Funerales Luz Divina de Ciudad Fernández. Falleció el señor Camilo Cruz Montalvo, originario de Mojarras de Abajo, a la edad de 90 años. Le participan con el más profundo dolor su esposa, hijos, nietos, bisnietos, tataranietos, hermanos y demás familiares. El duelo se recibe en calle Hidalgo número 510, en la colonia Guadalupana, en el Puente del Carmen. La misa de cuerpo presente será celebrada el sábado a las 3 de la tarde en la parroquia de Nuestra Señora del Carmen, partiendo de ahí el cortejo fúnebre al panteón del mismo lugar. Descanse en paz, el señor Camilo Cruz Montalvo, Funerales Telles de Río Verde. Falleció el señor Delfino Maldonado Sánchez a la edad de 96 años. Le participan con el más profundo dolor su esposa, hijos, nietos, bisnietos, sobrinos y demás familiares. El duelo se recibe en calle Mariano Jiménez y número en la Reforma Ciudad Fernández. La misa de cuerpo presente será celebrada el día domingo a las 4 de la tarde en la capilla de Nuestra Señora de Guadalupe. De ahí parte el cortejo fúnebre hacia el panteón del mismo lugar. Descanse en paz el señor Delfino Maldonado Sánchez, San Juditas Funeral Service de la Reforma Ciudad Fernández.
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0: están? Bienvenidos y bienvenidas a través de la frecuencia de la M Mexicana. Como lo acaban de escuchar, tenemos invitados especiales aquí en la cabina de la M Mexicana. Y bueno, el día de hoy de verdad estamos muy emocionados y quiero que los escuchen de viva voz, porque el día de hoy nos acompañan los chicos de...
1: ¡Los Colimos!
0: ¡Ándale! ¡Qué bonito! Y bueno, vamos a platicar, vamos a profundizar más acerca de la carrera. Precisamente queremos conocer quiénes son los chicos que el día de hoy nos están acompañando. Yo sé que ustedes ya han escuchado la música de Los Colimbos, porque la hemos programado precisamente aquí a través de la E Mexicana. Pero primeramente también te quiero hacer una invitación, porque ahorita nos encontramos en una transmisión totalmente en vivo y en directo desde la página de la M Mexicana y por supuesto también a través de las redes sociales de Los Colimbos. Así que acompáñanos, porque vamos a tener una mañana muy amena, una mañana de música, de charla. Y bueno, primeramente me encantaría, chicos, que conozcamos más a profundidad quiénes son las personitas que el día de hoy nos están acompañando, y para ello me encantaría conocer cuál es su nombre y cuál es la actividad que desempeñan. Vamos a empezar con la dedocracia, amigo, ¿le parece? Muy bien, adelante.
2: Bueno, muchas gracias. Pues mi nombre es Mario Alberto Rico. Pues estoy aquí en la parte de la línea del bajo, ¿verdad? Con el instrumento, con el bajo eléctrico y toroloche, ¿verdad? Es lo que interpretamos en dos facetas en Los Colimbos.
0: Muy bien, gracias.
3: Un saludo especial a la audiencia, muy especial, muy linda, la de Río Verde y de todos los lugares circunvecinos. Mi nombre es Jesús Vargas Hernández, profesor jubilado y aquí en la guitarra y segunda voz en Los Colimbos.
0: Muy bien, muchísimas gracias. Adelante.
4: Bueno, buenos días a todos los radioescuchas y a toda la gente que nos ve por el Facebook. Yo soy José María, soy el requinto de Los Colimbos y también primera voz.
0: Muy bien.
5: Muy buenos días, mi nombre es Jonathan Barragán, yo soy percusionista y baterista en Los Colimbos. A sus órdenes y gracias, Alondra, por la invitación.
0: Gracias.
6: ¿Qué tal? Muy buenos días para todos. Yo soy Carly Guillén y soy vocalista de Los Colimbos.
0: ¡Muy bien! Oigan, de verdad que estamos muy contentos de recibirlos, porque sabemos que su música se ha escuchado aquí en lo que es la zona media, pero para algunas personitas que es la primera vez que nos están acompañando, que los están conociendo físicamente y que por supuesto están conociendo más acerca de su música, me encantaría que nos platiquen más. ¿Qué es lo que ofrecen Los Colimbos? ¿Qué género? ¿Qué podemos encontrar más? Precisamente al nosotros googlearles por ahí el nombre de Los Colimbos, ¿qué es lo que vamos a encontrar?
4: Bueno, Los Colimbos somos un grupo musical versátil, pero nos hemos caracterizado principalmente por interpretar boleros, de esa música de la época del cine de oro mexicano. Y pues ya tenemos varios años trabajando, ya tenemos casi 12 años, Micho, más o menos.
3: Un poquito más.
4: Y hemos pues seguido en el gusto de la gente de aquí de Río Verde, de Ciudad Fernández y de todos los lugares donde nos escuchan. Y pues principalmente tocamos en eventos sociales, en fiestas, en bautizos, en aniversarios, serenatas y de todo un poquito.
0: Muy bien. Generalmente sabemos que las agrupaciones, los artistas, quienes son colaboradores, en este caso ustedes, siempre hay un artista de inspiración. Y en este caso me encantaría que nos puedan compartir quién es ese artista que los inspira precisamente a ustedes para la creación de su música. También sabemos que están creando desde lo que es la parte de nuevos temas, algunos de sus creaciones, algunos otros inspiraciones de algunos artistas. Pero me encantaría, ¿quién inspira en la parte artística a Los Colimbos?
3: Bueno, como decía mi compañero José María, somos un grupo versátil. Uh-huh. A mí en lo personal, muy mi gusto, pues, es el bolero. Ajá. Nos inspiran Los Panchos, los Tres Reyes, los Fantasmas y tantos tríos que hay, ¿verdad? Y a la vez, otros artistas contemporáneos, Joan Sebastián, el Buki, y tantos más. A ver, Chema, ¿cuáles otros?
4: Sí, bueno, pues sí, la inspiración surge de todos esos grandes artistas, como es el maestro Chuy. A mí en lo personal, pues me ha gustado mucho la música de José Alfredo, que bueno, son clásicos de los más compositores que ha dado el país. También Juan Gabriel, que interpretamos muchos temas. Y bueno, también nosotros, yo he escrito algunas canciones también ya de mi autoría. Uh-huh. Y estamos grabando algunos al estilo Los Colimbos. Y bueno, ahorita acabamos de grabar la canción de Armando Manzanero, somos novios y también ya la vamos a traer aquí. Todavía no está lista, pero ya casi.
0: Ok, y desde ese preámbulo nos dan todo un contexto de lo que nosotros podemos escuchar precisamente a través de Los Colimbos. Y bueno, qué mejor que tener música en vivo. Así que me encantaría que nos puedan complacer con un tema. Me encantaría también que antes nos platiquen más del contexto de esto que a continuación vamos a escuchar.
4: Bueno, vamos a interpretar ahorita la canción de Piel Canela, Michuy.
3: Claro que sí.
4: Puertorriqueño.
3: Puertorriqueño de Bobby Capó.
0: Muy bien.
3: Y pues bueno, aquí está.
4: En voz de Carlita.
6: Claro que sí.
4: Al estilo de Los Colimbos, dice más o menos.

0: Muchísimas felicidades, qué bonito. Y bueno, pues vamos a continuar conociendo más acerca de los chicos que el día de hoy nos están acompañando, son los Colimbos. Hace un momento nos platicaban acerca de esa inspiración. Y bueno, ahora me encantaría que nos puedan recordar cuánto tiempo ya de trayectoria artística.
1: Bueno, nosotros ya tenemos varios años, te comento, 13 años ya trabajando, ya hemos pues pasado varias facetas los Colimbos, pero siempre con el compromiso de ofrecerle a la gente, a la gente que nos escucha, que nos contrata, pues música de calidad, ¿verdad? Responsables, afinaditos, más o menos.
0: Muy bien, ahora que ya conocemos parte de la historia de estos años de trayectoria, ahora me encantaría que nos puedan compartir cuáles son los nuevos proyectos que tienen los Colimbos, porque sabemos que ustedes siempre están creando. Hace un momento nos platicaban acerca de la inspiración de las canciones ya prácticamente de autoría, precisamente por ustedes, pero ahora me encantaría que nos platiquen qué va a futuro para los Colimbos.
1: Bueno, pues sí, te digo, estamos grabando, nosotros prácticamente estamos trabajando aquí en Río Verde y en la zona media, y pues nuestra intención es mantenernos en el gusto de la gente, de nuestros clientes, y seguir grabando, vamos a hacer un video también, y pues continuar, ¿verdad? Vigentes, más o menos.
0: Perfecto. Y bueno, vamos a irnos con un tema más, ¿les parece?
1: Seguro que claro. Sí.
0: Muy bien, cuéntenos, ¿de qué se va a tratar?
2: Pues yo creo que otra canción del romanticismo, ¿no? Que es casi el esquema que manejamos los Colimbos, ¿verdad?
0: Muy bien.
2: Y les digo, bueno, como sugerencia tenemos dos facetas aprovechando, que es el contorno acústico, que es la música romántica, y también tenemos una faceta de audio, ¿verdad? Que hacemos un poquito más de música versátil, variada, y yo creo que de más, abarcando más ramos, vamos, musicales. Bueno, tenemos ya por el tema. Vamos con ese tema que dice más o menos.
1: Haz la voz del potrillo de los Colimbos.
2: Dice más o menos. Deja si me escucho, ¿verdad? Porque ya sabes.
1: Ábrele.
2: Dice.

0: ¿no?
1: ¡Qué bonito! Y bueno, nos están trasladando a una mañana muy amena. Sabemos que los pequeños ya están de vacaciones, están en un ambiente familiar y bueno, el día de hoy disfrutando precisamente con la música a cargo de Los Colimbos. Pues bien, chicos, es el momento de conocer más precisamente acerca de Los Colimbos. Y bueno, generalmente nosotros siempre les hacemos la invitación para que los sigan a través de sus redes sociales. Claro. Pero ahora me encantaría que ustedes nos puedan compartir dónde los podemos encontrar, ya sea en las plataformas digitales o en las redes sociales. Y por supuesto, algo muy importante que son los números de contrataciones.
2: Claro que sí, estamos en, bueno, antes solo estábamos en Facebook, ahorita ya tenemos Instagram, pues es la red social ya más utilizada por la juventud. Y estamos en Instagram como Los Colimbos, en Facebook también como Los Colimbos, no Facebook parejas, ¿no? Todos estamos casados. Estamos también en YouTube, recientemente estamos en Spotify con nuevas canciones que cada vez estamos sacando más, ¿verdad, Chema? Cada mes estamos sacando ahí una canción nueva. Entonces también nos pueden seguir en WhatsApp, en el teléfono
3: 487-107-1579.
1: Perfecto. Y cuéntenos más acerca de las presentaciones. ¿En qué zonas ustedes llevan su música?
4: Bueno, aquí en la localidad, en todos los sectores aquí en la localidad, también el vecino municipio de San Ciro. Y bueno, cuando dije aquí en Río Verde también incluía Ciudad Fernández,
1: ¿verdad? Ok.
4: En el refugio tenemos muchos clientes. Saludo a todos los del refugio.
1: Que están de fiesta.
4: Sí, hoy 4 de julio. Bueno, y para Rayón, San Luis, Cárdenas, Cerritos, Villa Juárez, esta Ciudad Valles. Es donde nos movemos más.
1: Perfecto. Entonces, contrataciones al 487-107-1579. El contacto directo en Los Colimbos. Y bueno, si a lo mejor te gustaría conocer más acerca de su música, reproducirlos claramente a través de Spotify, los encuentran tal cual, ¿verdad? Como sí, Los Colimbos. Perfecto. Muy bien, chicos. ¿Algo más que les gustaría agregar?
3: Bueno, pues a darle las gracias a toda la gente que nos escucha, que nos sintoniza, que ya tenemos varios años que siendo pues partícipes de sus eventos, de sus celebraciones. Agradecerles también el espacio aquí de la radio. Y pues muy contentos, continuando Los Colimbos con mucho futuro y con mucho éxito.
1: Perfecto. Pues no, hombre, gracias a ustedes por acompañarnos, por traernos a su música. Y sabemos que todas las personitas que nos están acompañando los van a ir a seguir a sus redes sociales. Y bueno, me encantaría que cerremos con broche de oro, ¿les parece? Claro. Muy bien, cuéntenos, ¿cuál será este tema? A mí me encanta que nos den contexto, porque sabemos que cada canción tiene una historia, sabemos que la seleccionan por algo, probablemente ya sea que se lo ha solicitado alguna personita, hay algunos temas que son de su autoría, entonces platíqueme más de qué será el próximo tema que nos van a presentar ahorita.
3: Bueno, este es un tema que se llama de Estelita Núñez, Cuando Ya No Me Quieras, y es un me lo encargaron. Una canción me dijeron algo que duela. Algo que duela, Micho.
1: Que se sienten las meras coyunturas, pasa, ¿verdad? Amor,
3: que suene. Todos hemos pasado por ahí, Micho. Es parte de la vida. Y en la voz de Carlita, aprovechando que nos acompañó la vocalista oficial de los Colimbos, dice más o menos. Dice así.

0: Los Colimbos.
1: Eso, muchísimas gracias. Gracias, chicos, por acompañarnos, por traernos su música aquí a la M Mexicana. Y esperemos que nos hagan una visita muy pronto. Muchas gracias.
2: Gracias.
1: Gracias a ustedes. Nosotros continuamos con más aquí a través de la M Mexicana. Sí.

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2: La M Mexicana te da la hora. Son las 11 en punto.
3: La M Mexicana te da la temperatura. 26 grados centígrados. 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

5 de FM. Yo te estoy acompañando desde las 6 de la mañana. Ya hemos llegado a las 11 con 6 minutos. ¿Y qué crees? Que te voy a hacer la invitación para que no te pierdas el eventazo del día de hoy. Porque sí, ya se llegó la fecha en la cual es ahora sí que obligatoriamente que asistas a esto que es un grandioso jaripeo baile de feria en el Refugio Ciudad Fernández. El día de hoy el refugio se encuentra de feria y se estará presentando Los Herederos de Nuevo León y junto con ellos llegan Los Titanes de Durango. La venta de boletos ya se encuentra disponible en Río Verde, en Tiendas El Moro, en Micheladas El Potro, en Sombrerería El Güero, aquí en las oficinas de la radio, en Micheladas Charlie's Beer, en Bots Bonnie Boutique y en Bonito Río Verde. Además, en el refugio en Botas García, con Achillo Martínez en Micheladas Karma Beer y en Micheladas Freddy's, en La Loma en el Depósito La Bajadita y en el Jabalí en el Depósito Galván. Llega con nosotros esto que está a cargo de Los Herederos de Nuevo León, se llama Palabra de Borracho.

0: Mexicana te da la temperatura, 26 grados centígrados.
1: La M Mexicana te da la hora, son las 11 con 13 minutos.
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0: 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El duelo se recibe en prolongación de centenario número 414. La misa de cuerpo presente será celebrada el sábado a las 5 de la tarde en el santuario de Guadalupe, partiendo de ahí el cortejo fúnebre al panteón de San Juan. Descanse en paz el señor Marcelino Mejía Plata. Misión funeral de Rafael Lara e hijos del refugio Ciudad Fernández.
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0: La M Mexicana te da la hora. Son las 11 con 29 minutos.
1: La M Mexicana te da la temperatura. 26 grados centígrados.
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0: falleció el señor Camilo Cruz Montealvo, originario de Mojarras de Abajo, a la edad de 90 años. Le participan con el más profundo dolor su esposa, hijos, nietos, bisnietos, tataranietos, hermanos y demás familiares. El duelo se recibe en calle Hidalgo número 510, en la colonia guadalupana, en el Puente del Carmen. La misa de cuerpo presente será celebrada el sábado a las 3 de la tarde en la parroquia de Nuestra Señora del Carmen. Partiendo de ahí, el cortejo fúnebre al panteón del mismo lugar. Descanse en paz, el señor Camilo Cruz Montealvo, Funerales Telles de Río Verde.
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0: Ya son las 11 de la mañana con 34 minutos y a continuación escucharemos la música a cargo de Ramón Valver. Es la voz original de los Pumas del Norte. Para sus contrataciones ya te puedes comunicar al 553-973-2779 y al 461-141-5686. Llega con nosotros esto que se llama Mi Gusto por los Caballos.

Continuamos con más aquí a través de la frecuencia de la M Mexicana. Ya hemos llegado a las 11 de la mañana con 46 minutos. Ya estamos llegando a la recta final de mi intervención aquí con todos ustedes. Pero mientras, vámonos con algo que suena a cargo de el conjunto Rienda Real. Se llama Juan Ayo.

0: AM Mexicana te da la temperatura. 26 grados centígrados.
1: La M Mexicana te da la hora. Son las 11 con 54 minutos.

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0: La M Mexicana te da la hora. Son las 12:04.
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0: M Mexicana te da la temperatura. 27 grados centígrados.
1: La M Mexicana te da la hora. Son las 12 con 14 minutos.
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0: Uruguay en 1930, varios futbolistas europeos viajaron más de dos semanas en barco para llegar al torneo. Algunos entrenaban sobre la cubierta del barco usando pelotas improvisadas para no perder condición física.
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Falleció el señor Camilo Cruz Montalvo, originario de Mojarras de Abajo, a la edad de 90 años. Le participan con el más profundo dolor su esposa, hijos, nietos, bisnietos, tataranietos, hermanos y demás familiares. El duelo se recibe en la calle Hidalgo número 510, Colonia Guadalupe, en el Puente del Carmen. La misa del cuerpo presente será celebrada el sábado a las 3 de la tarde en la parroquia de Nuestra Señora del Carmen. Partiendo de ahí el cortejo fúnebre a el panteón del mismo lugar. Descanse en paz el señor Camilo Cruz Montalvo, Funerales Telles de Río Verde. Falleció el señor Marcelino Mejía Plata a la edad de 85 años. Le participan con el más profundo dolor su esposa, hijos, nietos, bisnietos, nueras y demás familiares. El duelo se recibe en prolongación de centenario número 414 en el refugio Ciudad Fernández, San Luis Potosí. La misa del cuerpo presente será celebrada el sábado a las 5 de la tarde en el santuario de Guadalupe, partiendo de ahí el cortejo fúnebre a el panteón de San Juan. Descanse en paz el señor Marcelino Mejía Plata, misión funeral Rafael Lara e hijos del refugio Ciudad Fernández.

musical con el estilo de Titanes de Durango. Se llama El Enamorado. 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Y bueno, pues por si esto fuera poco, vienen también los herederos.

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1: Ok, son ya las 12 del mediodía con 24 minutos. 12 del mediodía ya con 24. La gente que nos acompaña, le doy muy buenas tardes. Gente que nos están acompañando a través de nuestro Facebook, les mandamos un saludazo, invitándolos a que compartan la, pues vaya, la transmisión, que nos ayuden a llegar a más personas. ¿Por qué, Meléndez? Bueno, porque pues el día de hoy se encuentra ya con nosotros el maestro Gabriel Hernández, maestro de música. Bien, vamos a platicar acerca de un curso llamado curso de verano con las artes. Maestro, bienvenido, muy buenos días. Lo dejo que se presente, ¿no? Buenas tardes.
2: Buenas tardes, un saludo también a todo el auditorio. Pues sí, yo soy el maestro Gabriel Hernández, soy director de Centro de Iniciación Musical Musicando y Centro de las Artes de Río Verde.
1: De aquí de Río Verde.
2: Sí, entonces, mucho gusto.
1: Sale, bueno, pues bienvenido, maestro Gabriel. Ya en algunas ocasiones hemos compartido micrófonos, pero el día de hoy vamos a platicar acerca pues del curso de verano que nos llama la atención. Atención a todos los padres de familia, mucha atención, póngale y preste la atención, porque tenemos un curso de verano con las artes, y lo platicábamos fuera del aire acá con los compañeros. Se nos viene a la mente luego, maestro, no, pues vamos a dibujar, se llama curso de verano con las artes, y cómo surge esta iniciativa. Platiquemos acerca de ello y de qué se trata, ¿no?
2: Bueno, pues un verano con las artes, justamente, bueno, incluye varias artes. Cuando uno

0: escucha artes piensa nada más en, pues justamente decíamos que en pintura, en escultura, pero realmente las artes engloban varias disciplinas, lo que es la música, lo que es la danza, lo que es el teatro, la pintura. Entonces, pues nuestro curso inicialmente en sus primeras ediciones únicamente era de música, nada más, ¿verdad? Poco a poco pues ya integramos, en este caso, bueno, lo que hemos integrado es la pintura, y es por eso que ya lo llamamos un verano con las artes, ¿verdad? Y pues no únicamente con la música.
1: Ah, ok, entonces también va a haber de pintura, ¿no?
0: Sí, vamos a contar con...
1: ¿Qué es lo que abarca pintura? Clases de guitarra, clases de piano, ¿qué es lo que...?
0: El curso incluye lo que es piano, guitarra, flauta dulce, que es la flauta que enseñan, por ejemplo, en la secundaria, y pintura. Entonces, lo que hemos tenido, que de repente tienen así muchas dudas los padres de familia, si nada más tienen que escoger un instrumento, un taller en específico. El curso abarca esos cuatro, entonces, por ejemplo, de 9 a 10 tendrían piano los alumnos, de 10 a 11 tendrían flauta, de 11 a 12 guitarra, y así, ¿verdad? Como las clases pues normales en una escuela, pero en este caso pues sí sería de puras artes.
1: Perfecto. Bueno, ¿cuál es el principal objetivo de este curso para los niños, las niñas, los jóvenes también, por supuesto?
0: Mira, es justamente iniciar a los chicos en la música, porque la mayoría de los alumnos que esperamos y que hemos recibido en años anteriores pues vienen desde cero. Realmente vienen sin aprender, sin saber nada de música. Incluso algunos nunca han agarrado una guitarra, nunca han agarrado un piano. Entonces, pues sí, el curso es meramente desde cero. Y pues es un semillero, nosotros así lo vemos, es un semillero de alumnos que pues más adelante confiamos y esperamos que continúen en la música, ¿verdad? Porque más que nada esa es la idea, que una vez terminado el curso, pues ya continúen con nosotros estudiando pues el instrumento que más les agradó, ¿verdad? Porque nosotros pues también en el transcurso del año contamos con clases normales, pero pues la finalidad del curso es que pues ellos se inicien.
1: Se vayan empapando un poquito, vayan conociendo, fíjate, y al final de cuentas, fíjate, esto no está incluido en la entrevista, pero nada, pero yo me enteré por ahí, ¿verdad? Gente, ahí le va, y esto va para los padres de familia, ¿verdad? Yo me enteré por ahí que algunos alumnos de que han estado con ustedes han estado participando en ya una vez que, obviamente, una vez que ya aprendieron, han participado en ¿cómo se llama? En las sinfónicas. Han participado incluso algunos chavos, me enteré de muy buena fuente de unos amigos que tienen alguna agrupación, que agarraron, mira, pues ahí hay chavos que tienen talento, vamos a ver, o sea, mucha atención a las agrupaciones que andan buscando músicos, ahí hay talento, ¿sí o no, maestro? Yo me enteré acá, desmiéntame.
0: Sí, pues de hecho esa es la idea, realmente la música es un proceso, hay alumnos que de verdad ya tienen un talento muy grande, en Riverdale hay mucho talento, y sí, justamente alumnos de nuestra escuela, de nuestra institución, han estado en agrupaciones, bueno, ya los están invitando en agrupaciones más grandes, y pues ya empezarles a sacar un poquito más de provecho a lo que saben, ¿verdad? Que pues ahora sí ya hasta sacarles un poco de pues a lo económico, ¿verdad?
1: Sí,
0: ya
1: no,
0: incluso
1: claro.
0: De su talento pues ya les empiezan a pagar los eventos, pero pues obviamente es un proceso, pero
1: fíjate, empieza como un gusto, empieza como un hobby, empieza como un gusto por el instrumento, y ya después por ende pues ahora sí que te invitan a ¿sabes qué? Me voy a casar y quiero un saxofoncito ahí que esté ahí sonando, un pianito, algo, y bueno, pues ya es un extrita, ¿no?
0: Sí, un extra.
1: ¿Por qué considera, maestro, que es importante que los niños tengan contacto con el arte desde temprana edad?
0: Mira, cuando un niño tiene contacto desde pequeño, empieza a tener un sentido de pertenencia. Bueno, desde un inicio un sentido de pertenencia a un grupo social, por ejemplo. Ya empiezan a tener compañeros que tienen los mismos gustos, las mismas habilidades. Tienen compañeros que pues todos tocan guitarra, tienen compañeros que todos tocan piano. Entonces es un sentido que ellos van agarrando desde pequeños, pues a pertenecer a una agrupación, ¿verdad? Y pues no nada más es únicamente el aprender a tocar un instrumento, sino que los lazos de amistad, los lazos sociales que se van formando en nuestra escuela, es lo que muchas veces hacen que continúen con nosotros.
1: Exacto, fíjate, y lo, otro mito que yo he escuchado por ahí, profe, dicen que cuando uno está más chavalito, no quiere decir que uno de grande no, porque usted lo dijo, hay gente que tiene talento o que tiene muy buen oído y que rápido nos enseñamos, Pero dicen que cuando uno está más pequeño, de repente aprende más rápido. ¿Es verdad eso o es mentira? A ver, coméntele.
0: Lo que hemos visto con alumnos, porque sí tenemos en la escuela alumnos desde los más chiquitos hasta pues ya alumnos más grandes, justamente los niños chiquitos, como no tienen más responsabilidades más que pues estudiar su escuela y pues ya, ¿verdad? Entonces tienen un poquito más de absorción al conocimiento, y pues también por la edad tienen, sus cerebros son esponjitas y pues absorben todo lo que
1: rápido
0: uno les...
1: Rápido aprende. Pero entonces, ¿es verdad el mito, ustedes, de su experiencia?
0: Más que nada por ese lado, pero pues un adulto, yo creo que por las responsabilidades que ya trae,
1: el estrés y demás, y que
0: los pagos de la casa, que ya regañaron al niño en la escuela, pues sí, son otros
1: no te enfocas al 100% como tal. Sí. Entonces, ¿es verdad? Entonces...
0: Pues, yo diría que sí.
1: Bueno, ¿usted tiene experiencia previa en música o en alguna disciplina artística para participar? Por ejemplo, ¿sabes qué? Yo estoy dando la pintura, ya le sé poquito, o tengo que estar desde cero, no sé. ¿Tienes que tener alguna experiencia para entrar al curso?
0: Para entrar a un verano con las artes, no se requiere una experiencia previa. Los alumnos, como te decía, vienen desde cero. Pero también va llegado la cuestión de que llegan ya con conocimientos. Entonces los maestros lo que hacemos es un diagnóstico. Vemos desde qué es lo que sabe el alumno, para no repetir la enseñanza con él. Y pues justamente también aprovechamos como que ya trae el conocimiento para enseñarle cosas un poquito más complejas. Y no nada más que comience de cero, ¿verdad? Entonces sí está esa parte de que comienzan sin conocimientos, pero también aceptamos alumnos que ya traen
1: un poquito. Que ya traen un poquito, que ya le saben el ABC y ya de ahí en adelante, ¿no? ¿Qué habilidades o valores pueden desarrollar los asistentes a través de las artes, profe? ¿Qué habilidades cree usted que las sociales, como comentó hace rato, las sociales, a lo mejor, tratar de pertenecer a un grupo también, como lo mencionó, ¿no?
0: Sí, y bueno, también más cosas, porque en el transcurso de las clases, muchas veces uno comienza queriendo ya tocar a la primera semana, pero realmente no es así. Entonces, ahí es cuando también los alumnos empiezan a aprender, pues, a autoconocerse y a autorregularse, ¿no? Emocionalmente.
1: No desesperarse.
0: Sí, trabajamos mucho con la paciencia, porque los primeros 3-4 meses, ya cuando cursan normalmente las clases, es como que la parte más complicada, no tanto por el instrumento, sino porque uno se va saboteando mentalmente, de que dice, no, pues no puedo, no, esto no es para mí, y es un periodo muy pequeño.
1: Luchar contra ti mismo, ¿no? De que decir, sí puedo, sí puedo, sí puedo.
0: Sí, así es. Entonces, pues es eso del autoconocimiento para que uno no se desespere, ¿verdad? Es eso, y pues también, bueno, en las clases nosotros mencionamos mucho sobre los errores, ¿verdad? Aplica mucho con el instrumento, pero pues también aplica, yo creo que en la vida cotidiana, pues que no está mal equivocarse, pero muchas veces tenemos el error justamente de equivocarnos y no darnos cuenta dónde está el error, dónde está la falla, en el caso del instrumento, ¿verdad?
1: Gracias a los errores es que aprendemos más, ¿no? Ajá. Si no nos equivocamos.
0: Sí, si no nos equivocamos no aprendemos. Entonces, yo creo que todo eso se aprende durante nuestras clases, aparte de pues tocar justamente un instrumento, pues también va como que ya escondido todos esos aprendizajes positivos, pues que conlleva la música, ¿verdad? No nada más el instrumento, sino que pues desarrollarse
1: en la vida diaria. Sí, claro. ¿Quiénes pueden inscribirse? ¿Hay algún rango de edades específico, desde los 3 años hasta los 50, 60 años?
0: Mira, para un verano con las artes, que es lo que estamos platicando ahorita, un verano con las artes, sí es una edad para niños y jóvenes. La edad mínima es de 5 años, la edad máxima es de 17 años, pero aquí sí me gustaría aclarar mucho que no van a estar revueltos. Entonces, por ejemplo, los grupos son para los más chiquitos, que es de 5 a 6, 7 años, luego otro grupo de 8 a 10
1: sí,
0: años.
1: Rangos de edades para poder trabajar de diferente manera.
0: Sí, no se trabaja igual con un niño de 5 años que con un niño de 12, ¿verdad? O un joven de 15. Entonces, justamente por eso tenemos como que esa división de edades para poder pues desempeñarnos de la manera más óptima, ¿verdad?
1: Y si ya soy un adulto independiente acá, ¿cómo era?
2: Hola, adulto independiente.
0: Con gustos.
1: Que ya quieres, no sé, tienes 40, 50, 60, 70 años también se puede. ¿Han tenido alumnos así ya más grandes de edad? ¿O? Porque ahorita mucha gente está diciendo, no, pues es que es para los niños, pero también puede uno llama macicillo.
0: Sí, ya en las clases normales, pues sí hay incluso hay grupos. Hay grupos de canto, por ejemplo, les mandamos saludos hasta a nuestros alumnos de canto de los miércoles, que son donde más los hay miércoles. Adultos hay. Tenemos también alumnos de piano, de bajo quinto incluso, pues ya adultos de 40, 50 años. Entonces, yo creo que nunca es tarde para aprender también. Quien esté interesado también en esas clases, pues sí puede acercarse con nosotros. Y pues la edad realmente no va a importar mucho, mientras uno tenga las ganas y más que nada tenga la paciencia.
1: Es lo que sobra al final de cuentas, ¿no? Porque la música, híjole, puedes escuchar a un niño de 3 años tocando el piano y una persona de 50 y la música va a ser la misma, ¿no?
0: Sí.
1: Al final de cuentas es el talento que cada quien tenemos guardado, ¿no? ¿Cuándo inicia el curso? ¿Cuánto tiempo dura? ¿Dónde se va a estar llevando a cabo?
0: Mira, el curso Un Verano con las Artes va a tener una duración de 3 semanas. Estas 3 semanas van a ser así, pues bien intensivas. Vamos a tratar de enseñarles todo lo más posible a nuestros alumnos. Es nuestra sexta edición, es nuestro sexto año consecutivo que realizamos este curso. Entonces, pues ya hemos en este tiempo recabado pues un plan de estudios para poder abarcar la mayor cantidad de temas posibles y bien aprendidos, ¿verdad? Que es eso, justamente.
1: Es como un curso intensivo, ¿no? Así de que, a ver, vamos a bien masticadito.
0: Sí,
1: bien,
0: entonces, bien. En estas 3 semanas, pues vamos a estar trabajándolas. Es a partir del 20 de julio. Es el lunes 20 de julio al 7 de agosto, viernes 7 de agosto, son 3 semanas. Los chicos van de lunes a viernes, de 9 de la mañana a 1:30 de la tarde. Como si están toda la mañana con nosotros, pues hay un espacio para que tengan un receso, ¿verdad? Y ya comen alguna colación, algún lonche que lleven, y pues continúan con sus clases. Y también en la clausura, bueno, vamos a tener un recital de clausura. El último día del curso, nosotros ya tenemos un recital de clausura, que es donde pues los chicos presentan todo lo que aprendieron durante las clases, presentan sus obras de pintura, de sus obras de dibujo. También por ahí luego en las clases de pintura trabajamos con artesanías de barro, artesanías de yeso, entonces también se hace una exposición de estas obras y pues también se hace una presentación de guitarras, de piano y de flauta.
1: Entonces, sí, en 3 meses sí se enseña, he perdido algunas notas musicales y sales ya como que...
0: Sí, en 3 semanas, como son intensivas, pues todos los días no hay como que esa pauta de que se le olvide al alumno de una semana para otra. Entonces, como es intensivo, todos los días está recapitulando lo que se está viendo en una clase anterior. Entonces, sí se logra un aprendizaje, sí logramos que los alumnos ejecuten pues una canción. Bueno, sobre todo los alumnos más grandes, ¿verdad? Con los chiquitos, pues obviamente se les comenta a los papás, ¿verdad? Que es un proceso también. Entonces, con
1: claro, que les empiecen a agarrar el amor, ¿no?
0: Más que nada con los niños chiquitos es que vayan viendo cómo es la música, cómo son las artes y que vayan agarrando un gusto, ¿verdad? Pero ya con los alumnos más grandes, pues sí se logra un aprendizaje significativo en esas 3 semanas.
1: Así es, bueno, y ya acá estamos por finalizar. ¿Qué mensaje le darías a los padres de familia que aún están pensando en inscribir a sus hijos? Que están empezando que le están dudando a lo mejor de repente, híjole, ¿lo meteré? ¿No lo meteré? ¿Y si va? ¿Y si no va?
0: Sí, pues realmente no hay que pensarlo tanto. Es una inversión que va a valer la pena porque realmente los alumnos pues van a estar aprovechando esta temporada vacacional. Entonces, de que estén en la casa sin hacer nada.
1: En la tablet nomás, ahí en el teléfono.
0: Pues sí, ahorita ya hacen los celulares, ¿verdad? Ya antes era en la tele, ahorita ya es en el teléfono.
1: Ya, ahorita el puro
0: entonces,
1: celular.
0: Entonces, de que estén así, pues sin aprovechar este tiempo, pues es mejor que estén en algo positivo, en algo productivo.
1: Ya no están en la tablet.
0: ¿qué más?
1: Nada,
0: sí, más que nada sería eso.
1: Aprovechar el tiempo, lo más necesario. Fíjate que tocas una parte importante, una parte que muchas de las veces los padres de familia no nos han puesto a pensar, de que el tiempo no perdona, señores, el tiempo no perdona, padre de familia, el tiempo está pasando y qué está sembrando en tu hijo, en tu hija. Uh-huh. Yo creo que la educación que tú le des es la mejor herencia, la herencia más grande que le puedes brindar para con tus hijos. Lejos de estar A lo mejor, ¿sabes qué? Estos meses no voy a pagar Netflix, no voy a pagar ciertos entretenimientos que no le están aportando nada a mis hijos. Uh-huh. Mejor voy a pagar el curso de arte, ya sea de música, no sé a dónde quieras llegar. Y pues al final de cuentas le va a servir bastante enormemente, ¿va? Mejor una disciplina que estar entreteniéndote en cosas que realmente a lo mejor no nos van a dejar algún beneficio como tal, ¿no? Bueno, se necesita tener algún... Se me está pasando esta pregunta porque me surge ahorita. ¿Algún instrumento? Es que yo tengo que llevar el instrumento. Uh-huh. Y a lo mejor de repente, no sé, ¿cómo funciona esto?
0: Cuando en nuestros cursos de verano, pues el alumno no es necesario que tenga el instrumento. Nosotros en la escuela contamos con pianos, contamos con guitarras para prestar. Entonces también como que luego de repente es ese limitante que dicen, pues yo quiero aprender, yo quiero que mi niño aprenda, pero no tengo el instrumento, no cuento con la forma de conseguir un instrumento. Durante las clases nosotros hacemos el préstamo de instrumento. Entonces no es necesario contarlo. Lo único que sí se les pide es, en el caso de la flauta dulce, como si es un instrumento de uso personal.
1: Como más personal,
0: exacto. Ajá. Entonces, ahí sí se les pide que consigan una flauta. Pues una flauta en cualquier papelería se consigue, vale 50, 60 pesos.
1: Son económicas, no es la gran
0: gasto. No es un gasto tan fuerte. Entonces, sí se les pide que consigan nada más la pura flauta. Y pues su blog de dibujo, porque todo lo demás en la escuela les proporcionamos pinturas, les proporcionamos colores, acuarelas, el material necesario. Nada más es que tengan la pura flauta, todo lo demás nosotros se lo
1: prestamos. Yo pienso que si a tu niño le gusta el instrumento que vaya a agarrar, ya después con un futuro recomendablemente comprárselo para que no pierda el amor y como lo decías tú, va, que no pierdan ese como lazo, ese el gusto por el instrumento que el cual están agarrando, ¿no?
0: Sí, y también es en ese aspecto es también no hay que pensarle tanto, porque por ejemplo un instrumento musical les dura toda la vida. Bueno, de manera personal, yo recuerdo que mi mamá me compró,
1: no se descarga,
0: mi primer guitarra me la compró a los 8 años y todavía está ahí sonando y suena bien bonito esa guitarra. Entonces es algo que sí les digo, y también bueno, aprovechando, le agradezco bastante a ella que haya tomado esa decisión de decir, sabes que yo creo que mi niño aprenda a tocar un instrumento, porque pues gracias a eso aquí estoy. Entonces sí me gustaría también que pues los demás papás vean, piensen en eso, ¿verdad? En considerar que son herramientas para los niños, son herramientas que es pues, a futuro, ¿verdad? A futuro les va a servir de mucho.
1: Sí, claro, ¿eh? Bueno, ya finalmente, ¿dónde pueden obtener más información, inscribirse al curso de verano, algunas redes sociales, dónde los encontramos? Queremos ver, ya es que ahorita ya las señoras, ahorita hay señoras con el teléfono en la mano. A ver, señora, póngale una vez ahí, ¿cómo lo encontramos?
0: La página de Facebook se llama Musicando. Es de música, entonces Musicando RV, así lo busca, le pone @ Musicando RV en el buscador de Facebook y en el buscador de Instagram y Musicando. Nos encuentran. Ajá, sí, así se llama nuestra institución, Musicando. O voy a pasar el número de teléfono, claro, para que ahí vayan buscando.
1: Para un WhatsApp o que le marquen para mayor información.
0: Ajá,
1: busque una servilleta, señora, o apúntela allí para que no te llamen a los niños.
0: Ahora ahí va, es 487-118-6214.
1: A ver otra vez.
0: Sí, okay. Lo voy a repetir un poquito más lento. Es 487-118-6214. A nosotros nos encuentran aquí en Hidalgo 104. Es entre Gallardo y Jiménez. De hecho, somos vecinos.
1: La aquí mexicana, enfrente de la radio casi.
0: Ajá. Sí, somos vecinos. Entonces, estamos a 4 locales de Banamex, muy cerca de la plaza principal de Río Verde. También, miren, allá aprovechando y también aclarando, en cuestión de estacionamiento, sí, de repente los papás batallan. Para eso no hay tanto problema, porque nosotros estamos, bueno, ya en estos años hemos visto cómo hacer la entrega y la recepción de alumnos.
1: Sí.
0: Entonces, por ese aspecto, todos los maestros que van a estar en un verano con las artes, pues ya tienen la capacitación para recibir a los alumnos y entregar a los alumnos.
1: Ya están organizados, vaya.
0: Sin que los papás incluso tengan que bajarse del automóvil. Entonces pueden pasar en el auto, los deja, nosotros los recogemos. Y pues con toda seguridad, ¿verdad? Nuestro curso actualmente va a contar con 12 maestros, ¿sí? Son 2 maestros por área y somos 3 personales administrativos. Entonces, pues sí es con toda la confianza, con toda la seguridad de... Nosotros sabemos que también los niños, pues es el mayor tesoro de la casa. Entonces, pues sí también somos muy conscientes de esa parte. Entonces, pues sí, también había que...
1: No le piense mucho, no le piense mucho. Hay que irnos a estas clases que van a estar, híjole, en vez de que su niño esté todas las vacaciones ahí en la tablet, en el celular, ahí nada más, ahí, mándelo a que se enseñe a un instrumento, que se enseñe a pintar, quien quita y le nazca el gusto por esta disciplina, porque al final de cuentas también es una disciplina. Así es que, profesor, nos despedimos. No sé qué quiere agregar algo, profesor Gabriel Hernández de Musicando.
0: Pues ya nada más, yo creo que un saludo a toda la plantilla de maestros de Musicando. Si los menciono se me va a pasar uno que otro, entonces no quisiera que pase eso. También un saludo también a todos nuestros alumnos, que pues sin ellos no sería Musicando. A los alumnos de la rondalla infantil y juvenil Musicando, a los alumnos del ensamble de violines, a los alumnos de Minuto 21 también, es que es una banda que tenemos ahí en la escuela. Entonces,
1: perfecto.
0: Pues siempre el agradecimiento también a los medios de comunicación, a la Arma Mexicana, que siempre nos ha abierto las puertas para este tipo de difusiones, y pues también el agradecimiento a ti, Meléndez.
1: Sale, pues, ¿no? Aquí estamos, para lo que gusten y ordenen y manden, aquí andamos atrás de la Mexicana, y para nuestro público, que es al que nos debemos al final de cuentas. Así que, señores, esperamos que les haya gustado esta entrevista con el maestro Gabriel Hernández, híjole, y bueno, pues, manden a sus niños, mande a su niña, que ahí lo van a estar atendiendo personalmente, ¿verdad? Señores, con permiso, nos vamos a una pausa comercial y ya regresamos, ya casi, bueno, 15 minutos, ya y la 1 de la tarde, que no se le va a hacer tarde, 15 y la 1. ¡Vámonos!
2: 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Son las 12:47.
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9: La M Mexicana te da la temperatura. 27 grados centígrados.

0: Falleció el señor Camilo Cruz Montalvo, originario de Mojarras de Abajo, a la edad de 90 años. Le participan con el más profundo dolor su esposa, hijos, nietos, bisnietos, tataranietos, hermanos y demás familiares. El dolor se recibe en la calle Hidalgo número 510, Colonia Guadalupe, en el Puente del Carmen. La misa del cuerpo presente será celebrada el sábado a las 3 de la tarde en la parroquia de Nuestra Señora del Carmen. Partiendo de ahí el cortejo fúnebre a el panteón del mismo lugar. Descanse en paz el señor Camilo Cruz Montalvo, Funerales Telles de Río Verde. Falleció la señora Isidra Guerrero Cornejo a la edad de 52 años. Le participan con el más profundo dolor su esposo, hijos, nietos, padres, hermanos y demás familiares. El dolor se recibe en el Boulevard Universitario número 811, Río Verde, San Luis Potosí. La misa del cuerpo presente será celebrada a las 2 de la tarde en la parroquia de Nuestra Señora del Carmen, partiendo de ahí el cortejo fúnebre a el panteón del Puente del Carmen. Descanse en paz la señora Isidra Guerrero Cornejo, Funerales Luz Divina de Ciudad Fernández. Falleció el señor Marcelino Mejía Plata, a la edad de 85 años. Le participan con el más profundo dolor su esposa, hijos, nietos, bisnietos, nueras y demás familiares. El duelo se recibe en prolongación de Centenario número 414 en el Refugio Ciudad Fernández, San Luis Potosí. La misa del cuerpo presente será celebrada el sábado a las 5 de la tarde en el Santuario de Guadalupe, partiendo de ahí el cortejo fúnebre a el Panteón de San Juan. Descanse en paz el señor Marcelino Mejía Plata, Misión Funeral Rafael Lara e hijos del Refugio Ciudad Fernández, San Luis Potosí.
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Falleció el señor Delfino Montalvo Sánchez a la edad de 96 años. Le participan con el más profundo dolor su esposa, hijos, nietos, bisnietos, sobrinos y demás familiares. El duelo se recibe en la calle Mariano Jiménez, sin número, en la Reforma Ciudad Fernández. La misa del cuerpo presente será celebrada el día domingo a las 4 de la tarde en la capilla de Nuestra Señora de Guadalupe. Partiendo de ahí, el cortejo fúnebre hacia el panteón del mismo lugar. Descanse en paz el señor Delfino Maldonado Sánchez, San Juditas Funeral Service de la Reforma Ciudad Fernández.

0: La M mexicana te da la temperatura. 28 grados centígrados.
1: La M mexicana te da la hora. Es la 1:29.
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3: 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La FIFA confirmó que México contra Inglaterra se jugará este domingo 5 de julio a las 6 de la tarde, hora del centro, en el Estadio Ciudad de México. El horario original se mantiene sin cambios. Sin embargo, el protocolo por tormentas eléctricas sigue vigente. 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
13: Mis queridos oyentes, mis queridos hermanos que me sintonizan, sean como siempre bienvenidos a un espacio más de este su programa, Los Grandes Secretos y Misterios del Hermano Gregorio. Como siempre, invitando a toda aquella persona que tenga problemas de salud, que tenga problemas de dinero, que tenga problemas económicos, esas personas que mantienen enfermas, deprimidas, angustiadas, que todo les sale mal y que han buscado ayuda en un lugar y en otro y no lo han podido encontrar. 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Mis queridos hermanitos que me están escuchando, me están sintonizando en este momento, reciban como siempre el saludo de este su amigo y servidor quien les habla, el gran maestro de maestros, el jefe supremo, el gran maestro Gregorio. Hoy como todos los días, invitándolos a ustedes que están teniendo problemas. Usted, mi querido amigo, usted, mi querido oyente, que en este momento está pasando por situaciones difíciles, está pasando por momentos muy complicados en su vida, es momento de que se comunique y hable o nos escriba a través de un mensaje de texto, un mensaje a través de su WhatsApp, y nos dé la oportunidad de poderle orientar y decirle exactamente el porqué de sus problemas, el porqué de sus dificultades. Marque ahora mismo, comuníquese y denos ese gusto, ese placer de poderles orientar. Sé que en este momento hay cantidades de personas, unas con problemas de enfermedades naturales que se pueden tratar por medio del herbolario, por medio de las plantas, por medio de las raíces, por medio de las cortezas. Otros que son víctimas del daño, que son víctimas de la maldad, que son víctimas de la brujería, de la hechicería. Y les quiero decir una cosa, mis queridos oyentes, mis queridos amigos, que hay muchas enfermedades que se muestran como si fuera una enfermedad natural. Hay personas que le dan ataques epilépticos y van al médico y lo revisan, le hacen el chequeo que tienen que hacer para darse cuenta si ese problema es un ataque epiléptico o es que sufren de epilepsia, y le resulta los exámenes normales, no hay problemas, le dicen no hay ningún problema, y siguen con los mismos ataques día a día, y resulta que esta persona viene siendo víctima del daño, de la maldad. ¿Y por qué el médico no detecta este problema? Porque es causado por una hechicería, es causado por una brujería. De la misma manera hay personas que son diabéticas, ¿sí? Y hacen tratamientos de una clase y otra para poderlo controlar, pero no hay manera de controlarlos. Los médicos le recetan una clase y otro tratamiento, lo consume a su debido momento, a su debido tiempo, pero no funciona, no les ayuda en absoluto nada, en nada. ¿Qué quiere decir, mis queridos hermanitos? Que si sus tratamientos que usted consume son buenos, el médico que se los recetó es un buen médico y no le están funcionando, ¿es por qué? Porque usted puede estar siendo víctima de un daño. Esa enfermedad se la pueden ver puesta por medio de hechicería, por medio de maldad, por medio de macumbería. Entonces, mis queridos hermanos, por ejemplo, hay personas que tienen problemas de la impotencia sexual, sufren de impotencia sexual y acuden al médico. Se hacen toda clase de chequeos, toda clase de exámenes, y resulta que ese problema de la impotencia sexual no le encuentran caso, no le encuentran una enfermedad. La persona sana, la persona joven, y con esa clase de problemas resulta y pasa que acuden a donde una persona que atiende espiritualmente, y ahí es donde detectan que el mal no es una enfermedad natural, sino es un mal postizo. Entonces, mis queridos hermanos, ¿qué quiero decir con estas palabras para todo el que me está escuchando, sintonizando en este momento? Que muchas son las personas que gastan, invierten cantidades de sumas de dinero buscando soluciones en un lugar y en otro, y no las encuentran simplemente, ¿por qué? Porque son víctimas del daño, de la maldad, de la brujería, de la hechicería. Y en este momento usted puede estar pasando lo mismo. Si usted en este momento me escucha, le duelen las rodillas, tiene dolor de las piernas, le duele la cintura, le duele la cabeza, tiene problemas de artritis, de reumatismo, usted ya acudió al médico y la medicina no le está funcionando, puede ser que usted también le haya sucedido lo mismo, que ese mal sea puesto por la mano del hombre, sea una hechicería, y por eso es que usted no ha podido solucionar su problema. Entonces, con estas palabras los quiero invitar a todos a que reflexionemos, nos pongamos la mano en el corazón y digamos, si he hecho tantas cosas por estar bien y no me han funcionado, quiere decir que puede ser que esté siendo víctima del daño. Ojalá que no sea así, mi querido amigo, que sea nomás de tratamiento. Porque si usted me visita, tenga la plena certeza y seguridad que si su problema es natural, de la misma manera yo le voy a decir, acuda al médico si es necesario que el médico lo atienda. Pero si yo miro que lo puedo atender por medio natural, por medio de las plantas, por medio de las raíces, por medio de las cortezas, tenga la plena certeza y seguridad que yo le voy a curar ese problema, así sea natural. Y si es sobrenatural, soy una persona que se ha especializado, es espiritista, conoce de los secretos de la mamá Pacha y estamos con toda la disposición de ayudarle a usted, mi querido oyente, mi querido amigo. Así que usted no lo dude, no lo piense más y deme ese gusto, ese placer de orientarle. Me dice el ingeniero de sonido que en este instante, que en este momento ya tenemos llamada en vivo y en directo. Qué gusto, qué alegría que las personas se comuniquen. Para eso yo transmito el programa, para que usted en este momento que me escuche en el campo, allá en el rancho, allá en la mirpa, allá en el camión, en el taxi, donde usted quiera que esté escuchándome, se atreva a comunicarse. No le dé vergüenza, no le dé miedo, no le dé temor. ¿Sí? Lo único que usted va a hacer es encontrar la verdad. No le dé miedo a la verdad. Dele miedo al sufrimiento. A eso sí hay que tenerle miedo, mi querido amigo. Vamos a atender esa llamada. Sí, bueno, ¿con quién tengo el gusto?
14: Con Carlos Maldonado.
13: Carlos Maldonado, Carlos. ¿Cuál es su fecha de nacimiento, por favor?
14: 27 de junio de 1980.
13: 27 de junio de 1980, mi querido hermanito.
14: Sí.
13: Analizo muy bien su carta astral, miro su fecha de nacimiento y puedo notar, darme cuenta que los problemas que usted viene teniendo son problemas económicos, ¿verdad?
14: Sí, exactamente.
13: El dinero no rinde.
14: Eso.
13: El dinero no alcanza, se esfuma, se va como agua entre las manos. Lo que usted quiere hacer le sale al contrario, al revés de lo que usted se propone.
14: Sí.
13: Usted no es una persona feliz.
14: Exacto.
13: Ha sufrido mucho en la parte económica, en la parte de la salud, en la parte amorosa, muchos problemas, muchas dificultades. Pero mi querido amigo, veo que usted ya había buscado ayuda a usted anteriormente, ¿verdad?
14: Pues traté.
13: ¿Y qué pasó? ¿Por qué no me le ayudaron esas personas donde usted acudió a buscar esa ayuda?
14: ¿Perdón?
13: ¿Y qué pasó? ¿Por qué no le solucionaron? ¿Por qué esas donde usted buscó ayuda no le ayudaron?
14: Porque pues yo ya no me pude comunicar. Yo ya me vine para San Diego.
13: Ya. Entonces, mijito, yo le quiero decir, el problema que usted tiene no es un problema normal. El problema suyo no es nada natural. A usted le están haciendo un trabajo, una maldad, una brujería, una hechicería, para que usted tenga inconvenientes, para que usted tenga dificultades, para que se le presenten muchos, muchos problemas en la vida y todo lo que usted emprende le salga mal, al contrario, al revés de lo que usted se proponga. Es muy importante, mi querido amigo, que acuda a buscar solución, que acuda a buscar ayuda, sea conmigo o sea con alguna otra persona quien usted tenga confianza, porque pues muchas personas tienen su curandero de cabecera. Usted, si de pronto tiene alguien en quien usted confíe, lo que yo le recomiendo es que se haga curar. De lo contrario, pues si usted no tiene quien, yo le puedo ayudar, yo le puedo quitar este problema, pero yo requiero mucho de su parte, requiero mucho de su fe, ¿de acuerdo?
14: Ajá, sí.
13: Entonces, pues mi querido amigo, lo que tiene que hacer es visitarme y hacerlo cuanto antes, porque usted nació para ser feliz, nació para ser exitoso. Aquí me deja ver su carta astral, su fecha de nacimiento, a un hombre que debe de tener mucho progreso, que debe tener mucha felicidad. No debe de estar mendigando por amor, ni estar sufriendo como se encuentra en este momento. Y eso es debido a que usted, pues, la suerte no le acompaña, es debido a que usted lo bloquearon, lo ritualizaron y le dañaron esa suerte que usted debería tener en este instante, en este momento. Entonces, ¿qué tenemos que hacer? Quitar esa maldad, bloquear ese daño para que usted pueda ser feliz, ¿de acuerdo, mijo?
14: ¿Pero quién pudo hacer esto? Usted, oiga.
13: Aquí yo miro que es una mujer, mijito. Es una mujer quien, pues, mucho odio le tiene a usted. Es una mujer llamada María, mijo.
14: Oiga. María.
13: María. María es la causante del daño, de la maldad, de la desgracia. Me gustaría con usted platicar más acerca de estas cosas. Dios lo bendiga, échele ganas y espero verlo muy pronto para verlo a usted siendo exitoso, verlo a usted feliz, ¿de acuerdo?
14: Ok, bueno, gracias.
13: Mis queridos oyentes, mis queridos amigos, así es como contestamos a sus dudas, a sus preguntas, a sus inquietudes. Eso es lo que a mí me gusta y me complace poderle orientar a las personas que se atreven a comunicarse, que se atreven a orientarse. Eso es lo que deben de hacer cada quien que escuche y sintoniza este programa. Es que este programa no pertenece a esta prestigiosa estación de radio, no señores. Ni tampoco le pertenece al hermano Gregorio, no señores. Este programa es para ustedes que me sintonizan, que me escuchan. Este programa es de ustedes y por eso ustedes pueden comunicarse, pueden hablarme en cualquier momento, en cualquier instante. Yo transmito este programa es para que todas las personas que me escuchan y me sintonizan tengan una respuesta a sus preguntas. Ustedes pueden visitarme también para que encuentren la curación. Pueden visitarme en la primera oportunidad que tengan. Comedida y respetuosamente les hago esta cordial invitación para que se acerquen. No les dé temor, no les dé miedo saber la verdad. No les dé miedo encontrar la cura. 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Los estaré esperando, mis queridos oyentes, mis queridos amigos. Hemos llegado al final de este su programa, Los Grandes Secretos y Misterios del Hermano Gregorio. Ojalá que haya sido este programa del gusto y del agrado de todos y cada uno de ustedes. Será hasta una nueva emisión, si Todopoderoso les presta y me presta la vida. Que Dios los bendiga.
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1: La M mexicana te da la hora. Es la 1:47.
0: La M mexicana te da la temperatura. 28 grados centígrados.
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1: Falleció el señor Camilo Cruz Montalvo, originario de Mojarras de Abajo, a la edad de 90 años. Le participan con el más profundo dolor su esposa, hijos, nietos, bisnietos, tataranietos, hermanos y demás familiares. El dolor se recibe en la calle Hidalgo número 510, Colonia Guadalupe, en el Puente del Carmen. La misa del cuerpo presente será celebrada el sábado a las 3 de la tarde en la parroquia de Nuestra Señora del Carmen. Partiendo de ahí el cortejo fúnebre al panteón del mismo lugar. Descanse en paz el señor Camilo Cruz Montalvo, Funerales Telles de Río Verde.
2: Vamos a hablar de la música, señores. A continuación llega algo al estilo de los Titanes, con los Titanes de Durango. 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

0: AM Mexicana te da la temperatura. 28 grados centígrados.
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1: Falleció el señor Camilo Cruz Montalvo, originario de Mojarras de Abajo, a la edad de 90 años. Le participan con el más profundo dolor su esposa, hijos, nietos, bisnietos, tataranietos, hermanos y demás familiares. El dolor se recibe en la calle Hidalgo número 510, Colonia Guadalupe, en el Puente del Carmen. La misa del cuerpo presente será celebrada el sábado a las 3 de la tarde en la parroquia de Nuestra Señora del Carmen, partiendo de ahí el cortejo fúnebre a el panteón del mismo lugar. Descansa en paz el señor Camilo Cruz Montalvo, Funerales Telles de Río Verde.

0: La M Mexicana te da la hora. Son las 2 con un minuto.
1: La M Mexicana te da la temperatura. 28 grados centígrados.
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2 de la tarde con 3 minutos y bueno, vamos a dar inicio a tu noticiero de las 2 de la tarde. Acompáñeme de aquí hasta las 3 de la tarde con lo más reciente en información. Bienvenidos el día de hoy. Bueno, pues vamos a dar comienzo a tu noticiero de las 2 de la tarde. Recuerda que estas son las noticias más relevantes para el día de hoy, 4 de julio del presente año 2026.

Así es, el día de hoy, sábado 4 de julio del presente año 2026. Y bueno, a partir de este momento y hasta las 3 de la tarde estaremos presentándole la información más importante, más relevante, los acontecimientos que están marcando la agenda local, estatal, nacional y por supuesto internacional. Gracias por acompañarnos, por permitir acompañarnos a través de la frecuencia 94.5 de FM. Los invitamos, mantengámonos informados durante los próximos minutos hasta las 3 de la tarde con la nota más relevante. Bueno, para dar inicio a la información tenemos notas preparadas para el día de hoy. CONAFE clausuró curso de primera infancia, así es. CONAFE clausuró cursos de primera infancia. Pide diputado coordinar entre órdenes de gobierno para preservar seguridad. Proyectarán partido de México contra Inglaterra en Teatro Villa de Santa Elena. Casi 15.000 aspirantes presentaron examen de admisión en Universidad Autónoma de San Luis Potosí. Promueven estilos de vida saludables, esto en primaria Zenón Fernández. Entregaron galardones rioverdenses al Río Verdense Distinguido 2026. En Cerritos inauguraron la tercera Feria de Salud 2026. En Lagunillas, 13 ciudadanos estadounidenses tramitaron su doble nacionalidad en el registro civil. Con éxito se llevó a cabo evento deportivo en la comunidad de Morillo, Ciudad Fernández. Ayuntamiento de Verano de Río Verde invita a campamento de verano 2026. Bueno, son las notas que tenemos preparadas el día de hoy, 4 de julio. Acompáñenos, repito, de aquí a las 3 de la tarde en lo más reciente en información.

Iniciamos con información en materia de educación, porque fortalecer el desarrollo de las niñas, los niños desde sus primeros años sigue siendo una prioridad. Así es, el Consejo Nacional de Fomento Educativo, mejor conocido como CONAFE, concluyó los cursos de programa de primaria, de primera infancia. Esto aquí en la región de Río Verde. Escuchemos esta información.

0: prensa, muy en particular el presidente, el ciudadano Rodolfo Loredo Hernández, y aprovecho también para agradecer en nombre de las figuras educativas que hoy están, a las figuras educativas que conforman la sede regional de aquí de Río Verde, padres de familia y alumnos de la comunidad de La Noria, de Ciudad Fernández, que hoy son parte de este evento de cierre de ciclo escolar. De manera muy especial, quiero reconocer a nuestras educadoras comunitarias del programa de atención a primera infancia, quienes con compromiso, dedicación y vocación han acompañado a las familias durante este ciclo escolar, promoviendo el desarrollo integral de la primera infancia, fortaleciendo los lazos comunitarios a través de acciones educativas llenas de cariño, respeto y aprendizaje. Este acto representa mucho más que un cierre de ciclo, es la oportunidad de reconocer cada uno de sus esfuerzos compartidos entre educadores, padres de familia, comunidades, quienes trabajando en equipo han contribuido al bienestar y desarrollo de nuestras niñas y de nuestros niños. Compromiso, entrega y vocación de servicio han sido fundamentales para hacer posible que este programa llegue a las comunidades con un enfoque humano, inclusivo y cercano a las necesidades de cada familia. Hoy celebramos la culminación de un ciclo de trabajo, creo que intenso, de aprendizajes constantes y de experiencias que han dejado una huella significativa en cada una de las personas que forman parte de este programa. Esta ceremonia no solo marca el cierre de un periodo de actividades, sino que representa el reconocimiento al esfuerzo colectivo de quienes, convencidos del valor de la educación, han trabajado día a día para favorecer el desarrollo integral de la primera infancia. Los primeros años de vida constituyen una etapa decisiva para el desarrollo físico, emocional, social y cognitivo de las niñas y los niños. Por ello, la labor que realizan nuestras educadoras comunitarias que hoy se encuentran aquí presentes adquiere una relevancia extraordinaria, ya que mediante el acompañamiento respetuoso a las familias, la promoción del juego y la convivencia, el afecto y la participación comunitaria contribuyen a construir bases sólidas para el aprendizaje y el bienestar de las nuevas generaciones. Esta ceremonia es también una oportunidad para reconocer los logros alcanzados, los resultados del trabajo colaborativo entre instituciones, educadores, familia y comunidad en general. Cada uno ha aportado desde su espacio para hacer posible que este programa continúe transformando vidas y generando oportunidades de desarrollo para la primera infancia. Educadoras comunitarias, reciban nuestro más sincero reconocimiento y gratitud. El trabajo trasciende las aulas y espacios comunitarios, deja huella en la vida de las familias, fortalece vínculos comunitarios y demuestra que la educación, cuando se realiza con compromiso y sensibilidad, tiene el poder de transformar realidades.
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0: Pues importante lo que acabamos de escuchar. Muchas veces pensamos que la educación comienza cuando el niño entra al preescolar o a la primaria, ¿no? Pero la realidad es que el aprendizaje inicia desde los primeros meses de vida, así es. Programas como el de la primera infancia de CONAFE busca precisamente, pues eso, ¿no? Brindar herramientas a las familias para, pues vaya, estimular el desarrollo físico, el desarrollo emocional, social, cognitivo de las niñas, los niños. Pues también vale mucho la pena reconocer el trabajo de las educadoras comunitarias, quienes, pues de alguna u otra manera reconocen, pues vaya, también recorriendo todo lo que es las diferentes comunidades, trabajan de la mano de los padres de familia. Así es que es una labor silenciosa, pero con un impacto grandísimo, un impacto enorme. Así es que, ¿por qué invertir ahora sí que en la niñez? Pues vaya, a invertir en el futuro de todas y cada una de nuestras comunidades. Son ya las 2 de la tarde con 13 minutos. Es momento de pasar una pequeña pero breve pausa comercial. No le cambie, enseguida regresamos con más y más de la información. Ya regresamos.
1: 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Son las 2 con 13 minutos.
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0: 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Interesadas, presentarse en pasaje Aldama número 7 aquí en Río Verde, la Chaparrita número 2. Perfecto, bueno, pues ahí está quien... 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Esto es en la Chaparrita número 2, Aldama número 7, aquí en el Río Verde.

Falleció el señor Delfino Maldonado Sánchez a la edad de 96 años. Le participan con el más profundo dolor su esposa, hijos, nietos, bisnietos, sobrinos y demás familiares. El duelo se recibe en la calle Mariano Jiménez y número en la Reforma Ciudad Fernández. La misa del cuerpo presente será celebrada el domingo a las 4 de la tarde en la capilla de Nuestra Señora de Guadalupe. De ahí parte el cortejo fúnebre hacia el panteón del mismo lugar. Descanse en paz el señor Delfino Maldonado Sánchez. San Juditas Funeral Service de la Reforma Ciudad Fernández.

2 de la tarde, ya hay 18 minutos. Continuamos a más y más de la información. Ahora vamos con un tema que siempre, pues, vaya a generar interés entre la ciudadanía. La seguridad, así es, la seguridad, uno de los temas que causa, pues vaya revuelo, ¿eh? El diputado Cuauhtli Fernando Vadillo Moreno hizo una, hizo un llamado a la, a lo que es fortalecer la coordinación entre los gobiernos federales, estatales, municipales, para que San Luis Potosí continúe siendo una de las entidades con mejores indicadores en materia de seguridad. Así es que escuchemos esta información.

0: uno de los ejes importantes de la Estrategia Nacional de Seguridad, el trabajo coordinado. Creo yo que estas acciones que está emprendiendo el gobierno del estado para evitar el efecto llamado cucaracha, ¿no? Y por eso creo que debemos de reconocer el esfuerzo que ha hecho tanto el estado, tanto la federación en la inversión de recursos. Con ello, ¿qué ha hecho andar el gobierno? Bueno, pues han instalado los arcos de reconocimiento en prácticamente todos los accesos al estado, las carreteras prioritarias, y yo creo que eso es importante, el poder ir blindando a San Luis Potosí, porque lo hemos comentado que en reiteradas ocasiones que estamos cerca de estados que tienen altos números de violencia. El tema de Guanajuato no se diga, el tema de Zacatecas creo yo que son de los principales. Estamos un poco cerca, no tenemos límite, pero estamos cerca de Jalisco. Creo yo que pues son las acciones que se tienen que realizar. El gobierno tiene que empezar a realizar estas acciones, como ellos lo llaman, el tema escudo, algo así por el estilo. Pero creo que el trabajo coordinado que ha tenido la Guardia Civil Estatal con la Guardia Nacional es de reconocerse, y por ello pues los índices en los temas de delitos de alto impacto pues han venido a la baja. El tema también de los robos en carretera, robo de transporte, también han venido a la baja gracias a esta coordinación.
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más preocupa lo que es la población, y como se menciona, la coordinación entre las distintas corporaciones resulta clave para, pues vaya, en esta ocasión enfrentar este gran reto, ¿no? San Luis Potosí comparte cercanía con estados que enfrentan problemas importantes de lo que es la violencia, por lo que también fortalecer la vigilancia entre carreteras, accesos, zonas, pues de alguna manera u otra estratégicas, ¿no? Que representen un esfuerzo permanente para prevenir que la delincuencia ingrese a nuestra entidad. Así que, sin duda alguna, este es uno de los temas que requiere trabajo constante, inversión, coordinación entre autoridades de los niveles de gobierno para mantener una tranquilidad a las familias potosinas. Y ahora cambiamos completamente de tema, dejamos la información de seguridad para hablar acerca del ambiente mundialista, así es, porque este domingo los aficionados al fútbol tendrán una opción más para disfrutar del encuentro entre México e Inglaterra, esto en una pantalla gigante. ¿De qué estamos hablando? Bueno, pues vamos a escuchar un poquito.

0: Sí, pues bueno, yo creo que va a ser un partido histórico, ¿verdad? Después de 40 años que no pasaba a esta fase México, es que sí va a ser un juego muy, muy, muy emocionante. Sí, invitamos a la ciudadanía a que venga con tiempo, ¿verdad? Porque la vez pasada, este juego pasado, se quedaron yo creo que unas 100 personas paradas porque ya no había cupo. Así es que pues los invitamos a que pues vengan con tiempo, ¿verdad? Para que estén cómodos. Al último había gente pues sentada en los pasillos, ¿verdad? Va a ser un juego muy bonito, así es que ahí los esperamos. Repito, ojalá lleguen con tiempo para que puedan apartar un asiento cómodo. Ya la gente que llegue al último, pues bueno, me imagino que les va a tocar paradas, o muchos dijeron que iban a traer una sillita por si no cabían, no había espacio, pero los invitamos. Por ahí estaba viendo a ver qué les podemos dar, un aperitivo por ahí a todos. Estamos viendo qué es lo que vamos a dar. Siempre les hemos dado pues palomitas y aguas frescas, así es que hoy queremos darles por ahí, no sé, queremos hacer una, el diputado decía que enchiladas, le digo, no, es más complicado estar haciendo enchiladas, otros flautas y otros pizza, por ejemplo, pizza es más práctico, creo yo. Por ahí Little Caesars es una de las, bueno, de mis pizzas favoritas. Lilos y esas es la que siempre les compramos, es que vamos a ver qué es lo que les pudiéramos dar, pero estamos pensando a ver qué les damos, es que los esperamos, vénganse con tiempo porque se va a llenar total, se van a ocupar las butacas, así que las butacas, así que pues los esperamos, es un juego muy importante. Y pues gracias a Dios, bueno, gobiernos anteriores y este gobierno le hemos dado mantenimiento para mantenerlo en muy buen estado, es un auditorio de los mejores aquí de la zona media, con sus butacas, sus aire acondicionado, un sonido de primer nivel, así es que una pantalla pues la puedes ampliar a 6 metros por 4, por ejemplo, así es que es un auditorio muy, muy equipado y pues sí lo cuidamos bastante, sí nos lo han solicitado mucha gente, no se diga ahorita para las clausuras, pero pues mucha gente se quedó fuera porque pues no hay suficiente espacios, ¿verdad? Pero sí está muy solicitado, así es que va a estar muy cómodo y pues hay que disfrutar este fin de semana. Híjole, pues yo creo que ahí sí va, yo creo que sí pudiera hoy recibir un gol México, ¿verdad? Posiblemente pues queremos, va a ganar un 2-1, yo creo que un 2-1, pero yo pienso que hoy sí va a recibir un gol, que bueno, no quisiéramos que no va invicto, no ha recibido ningún gol, pero pienso que hoy sí pudiera recibir un gol, pero vamos a ganar un 2-1.
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Perfecto, bueno, pues ahí está la invitación, como lo acabamos de escuchar. El llamado principal es llegar con anticipación, ya que en el partido anterior la respuesta pues de la afición de Ciudad Fernández fue tan buena que muchas personas se quedaron incluso hasta sin asiento. Por ahí la vez pasada hasta incluso se regalaron camisas de la selección. Por ahí estuvieron regalando camisas que llevó el diputado Oscar Bautista. Así es que bueno, hay que llegar de temprano para alcanzar a ganar un buen regalito, ¿no? Balones, además, por si eso fuera poco, ¿verdad? Perfecto. Bueno, también tenemos, además del encuentro, bueno, pues se está buscando más que nada que sea una convivencia familiar, ¿no? Un espacio cómodo, un espacio seguro con pantalla gigante, aire acondicionado.

0: Algunas sorpresas para los asistentes. Por ahí escuchamos que algunos aperitivos, bueno, pues imagínate llegar y que te atiendan de esa manera, qué bárbaro, ¿eh? Aprovechando el tema, usted, fíjate, ¿ustedes qué opinan? ¿México logrará quedarse con la victoria? Híjole, estamos, lo dijo el presidente de Ciudad Fernández, Rodolfo, no quisiéramos que metieran un gol, pero bueno, la moneda está en el aire en estos momentos, ¿no? En la entrevista que acabo de escuchar, ahora sí que un pronóstico, lo decía el presidente, 2-1 a favor de la selección mexicana. Veremos si se cumple o si Inglaterra termina, pues, sorprendiéndonos, ¿no? Perfecto, bueno, también, ¿qué tenemos de este lado? ¿Dónde más nos hicieron la invitación? Me parece que esto fue en Rayón, por ahí en Rayón también, atención a la gente de Rayón, me parece que también se están organizando, por ahí alcanzamos a ver en las redes sociales que en Rayón también se están organizando para lo que será la, pues para ver el partido. Esto va a ser en el día domingo 5 de julio a las 4 de la tarde en la plaza principal. Ahí está haciendo la invitación el presidente municipal Baltasar Tello Pérez, así es que les mandamos saludos hasta Rayón, la gente por allá de aquellos lados. Perfecto, y bueno, pues vamos a una pausa muy breve y al regresar le tenemos más información, entre otros temas. Casi 15,000 jóvenes presentaron un examen de admisión para ingresar a la Universidad Autónoma de San Luis Potosí. Ya volvemos con más de el noticiero de, fíjate, cerca de 15,200 aspirantes para la carrera, qué bárbaros, ¿eh? Ya volvemos con más del noticiero de las 2 de la tarde. No le acompañe, no le cambie, acompáñeme aquí hasta las 3 de la tarde. Ya regresamos.
1: Un área de salud donde se está haciendo el examen de la facultad médica.
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1: A la FIFA World Cup, el régimen de Benito Mussolini enviaba mensajes intimidatorios antes de los partidos importantes. Una de las frases más famosas atribuidas al dictador fue: Italia debe ganar.
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Falleció el señor Camilo Cruz Montalvo, originario de Mojarras de Abajo, a la edad de 90 años. Le participan con el más profundo dolor su esposa, hijos, nietos, bisnietos, tataranietos, hermanos y demás familiares. El duelo se recibe en la calle Hidalgo número 510, Colonia Guadalupana, en el Puente del Carmen. La misa del cuerpo presente será celebrada el sábado a las 3 de la tarde en la parroquia de Nuestra Señora del Carmen. Partiendo de ahí el cortejo fúnebre a el panteón del mismo lugar. Descanse en paz el señor Camilo Cruz Montalvo, Funerales Telles de Río Verde. Falleció el señor Marcelino Mejía Plata, a la edad de 85 años. Le participan con el más profundo dolor su esposa, hijos, nietos y bisnietos, nueras, demás familiares. El duelo se recibe en prolongación centenario número 414, el Refugio Ciudad Fernández. La misa del cuerpo presente será celebrada el sábado a las 5 de la tarde en el Santuario de Guadalupe. Partiendo de ahí el cortejo fúnebre a el Panteón de San Juan. Descanse en paz el señor Marcelino Mejía Plata, misión funeral, Rafael Ara e hijos del Refugio Ciudad Fernández.

0: 2 de la tarde, ya con 32 minutos. Bueno, pues ya estamos de regreso. Muchas gracias por continuar con nosotros. Esto es el noticiero de las 2 de la tarde a través de la M Mexicana 94.5 de FM. Y seguimos llevándole la información más importante de este sábado, ya 4 de julio. Ahora vamos con un tema que, bueno, pues cada año mantiene la atención de miles y miles de jóvenes y, por supuesto, de sus familias. Este fin de semana, cerca de 15,000 aspirantes representaron, presentaron más que nada su examen de admisión para ingresar a lo que es la Universidad Autónoma de San Luis Potosí. Esto en busca de un espacio para continuar con su formación profesional. Así es que escuchemos esta información.
1: Área de salud donde se está haciendo el examen de la Facultad de Medicina. Los comentarios que tenemos hasta el momento es que todo está desarrollándose en orden y bueno, vamos a seguir dando una supervisión a, de aquí nos vamos a economía y de ahí después vamos a la zona poniente. El secretario general de la universidad está en agronomía y luego va a la Facultad de Ciencias, al campus oriente, luego la Facultad de Ciencias y vamos a terminar en comercio y administración en un poco más cercano al mediodía. Sí, en el interior del estado cada director tiene su equipo de trabajo porque es imposible andar yendo ahorita Valles, Matehuala, Tamazunchale, entonces cada director se hace cargo de su campo. Que están preinscritos son 15,190, más o menos. Que han presentado examen, no lo sé, eso lo vamos a saber hasta que termine la primera parte, porque bueno, hay unos que no se presentaron por muchas razones, que no obtuvieron su certificado de preparatoria, tuvieron algún contratiempo de viaje, etcétera. No, hasta el momento ningún incidente. Ningún incidente me han reportado.
2: Uh-huh. Están preinscritos 15,190.
1: Preinscritos. Ahora, esto quiere decir que en la semana pasada, algunos por muchas causas no obtuvieron su diploma de terminación de preparatoria. Entonces, estos normalmente son los 350, a veces 400 que no se presentan al examen. Estamos pensando que debe ser alrededor de unos 14,800, 15,000 las personas que van a presentar ya al final del día. Hasta el momento, los reportes que tenemos es que todo está perfectamente en orden, ustedes lo ven aquí, este es uno de los espacios donde tenemos más aspirantes y se ve bien, todo tranquilo, todo en orden, los jóvenes aspirantes ya están en su lugar, ya en estas horas ya se les dio su examen, ya deben de empezar a contestar, tienen 3 horas para la parte teórica y después de un descanso va a hacer otro examen de 1 hora de psicometría. Sigue sucediendo, todos los días hablan de que, oye, ahí te encargo, mi hija es muy brillante y todo, pero no, bueno, pues ya se les dice y se les sigue diciendo, realmente no hay forma de que una persona entre a la universidad si no es pasando el examen, ¿no? Entonces, bueno, definitivamente nosotros tenemos una capacidad reducida y los primeros que ocupen esos espacios en las licenciaturas que son más cotizadas, pues hasta ahí se quedan, ¿no? Entonces, esto no hay forma, o sea, siempre ha habido y se seguirá diciendo, no, hombre, yo conozco a fulano y yo vivo ahí cerquita de Perengano y le voy a decir, bueno, siempre pasa y yo creo que la gente lo hace con la ilusión de que efectivamente alguien diga, sí, no te preocupes, yo lo voy a meter, pero eso no va a pasar. Entonces, yo se los he dicho ahorita ya es tarde porque ya están presentando, pero pues cuando me dicen hace 2-3 meses, oye, mi hijo, estudia, porque la única forma es que estudie. El examen es único, lo cual es una gran ventaja y ustedes ya lo vivieron el año pasado. Entonces, lo que estamos haciendo es analizando el conocimiento que ellos tienen de las preparatorias. No estamos haciendo nada que no deban de saber todos los estudiantes de la preparatoria.
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Bien, bueno, pues ahí está la información. Y bueno, pues sin duda alguna este día representa uno de los momentos más importantes para miles de jóvenes, miles y miles de jóvenes potosinos. Vaya la cantidad, 15 mil, más de 15 mil jóvenes que están, bueno, pues aspirantes. Aspirantes potosinos que pues buscan iniciar una carrera profesional. De acuerdo con las autoridades universitarias, el proceso de... se desarrolló con tranquilidad, sin incidentes, también por ahí cabe recalcar, además también de reiterar un mensaje muy claro, el único camino para obtener un lugar en la Universidad Autónoma de San Luis Potosí es el mérito, como lo mencionaron hace un momento, académico, es decir, el resultado del examen es, ¿cómo se le puede llamar la palabra? De admisión. Tal cual, no hay más, es de admisión. Así es que también, bueno, pues se le informó que aunque hubo poco más de 15 mil aspirantes, de las personas, bueno, pues de las prescripciones, como ahí lo mencionaba hace un momento, como ocurre cada año, algunos no pudieron presentarse por diferentes circunstancias. Ahora solo va a quedar esperar la publicación de los resultados y bueno, pues desearles la mayor de la suerte, la mayor de los éxitos a quienes participaron en esta importante esta importante evaluación, este importante paso en su desarrollo académico, ¿no? Y bueno, pues en nuestra siguiente información nos trasladamos nuevamente al ámbito educativo, donde estudiantes de la primaria Zenón Fernández participaron en actividades para fomentar hábitos saludables y una mejor calidad de vida. Vamos con el siguiente reporte, si es, además de la educación, eliminar comida chatarra de las tienditas escolares y bueno, mejor escuchemos la información de propia voz.

0: La escuela participa en este año 2025-2026. Está focalizada en la participación del programa Vida Saludable, igual que todas las escuelas del país. Es un programa nacional donde las madres de familia, los padres de familia, los maestros, los alumnos, tenemos que sensibilizarnos para que la escuela sea una escuela libre de chatarra. No queremos nada de chatarra en la venta de la tiendita escolar, nada de chatarra en los lonches que traen los alumnos. Hemos sensibilizado a las madres para que manden lonches saludables, porque aquí lo más importante es que los niños tengan salud, más que cualquier otra cosa. Ese es el objetivo nacional del programa nacional Vive Saludable, Vive Feliz. Es una estrategia muy buena, ya que por mucho tiempo las escuelas también vendíamos esas chatarras como parte del consumismo que se hacía en el país, pero creo que todo eso todo ha cambiado y nuestra escuela tendrá que ser una escuela 100% libre de la venta de comida chatarra. Esto ha originado que nuestros alumnos que tienen obesidad pues bajen de peso, que los alumnos que tienen obesidad pues también hagan ejercicio, actividades de educación física aquí con el maestro de educación física. Igual hacemos la campaña en las aulas para que los maestros promuevan en sus aulas una alimentación saludable. Cada mes ellos hacen una actividad donde los alumnos consumen lonches saludables entre ellos en los salones. Seleccionan un tema, ya sea frutas, verduras o otro tipo de comida para ir alimentándose bien. Este año ya nos visitaron las brigadas, la brigada de peso y talla, la brigada de salud visual y la brigada de salud bucal. Ya tuvimos todas esas brigadas, ahora lo que sigue es seguir conservando esta escuela para que participe en una escuela certificada en vida saludable. Y para eso les pedimos a los padres de familia que se sigan concientizando, le pedimos a los maestros que ellos también se concienticen y que concienticen a los alumnos para seguir comiendo lonches saludables. Esto para generar que el alumno tenga buena salud y evitar problemas y enfermedades crónicas a largo plazo. La respuesta de los padres de familia ha sido excelente. Excelente porque en su lonchecito saludable le mandan al alumno una frutita, le mandan agua natural y evitamos sobre todo los productos que tengan un sello, dos sellos o tres sellos negros. Al principio fue una resistencia por parte de los alumnos porque pues ellos estaban acostumbrados a comer chatarra. Entonces sí, es un cambio muy brusco. De repente traían su chatarrita en la bolsita o en la mochila escondidas, pero ya se habló con ellos para evitar que esto suceda en el futuro.
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Mira nada más, los pequeñines traían su chatarrita escondida ahí entre la mochila. Qué qué inteligentes salieron los muchachos hoy en día, ¿no? Bueno, pues interesante esta iniciativa, cada vez es más común ver que las escuelas promuevan lo que es la alimentación saludable, no solamente dentro de las aulas, sino que también en el pues con el apoyo de los padres de familia, ¿no? Como mencionaba también hace un momento, que las loncheras ya vienen un poquito más balanceadas. Sin duda alguna, cambiar los hábitos alimenticios no es sencillo, pero pues cuando la escuela, maestros, familia trabajamos en equipo, los resultados pueden marcar, créanme, una diferencia importante en lo que es la salud de las nuevas generaciones.

Perfecto, bueno, pues vamos a ir avanzando más de la información. Continuando con más y más de la información en el noticiero de las 2 de la tarde. Gracias por seguir acompañándonos en esta tarde, sintonía de la 94.5 de FM, ya 15 minutos y las 3 de la tarde. Vámonos con más de las noticias que, bueno, pues reconoce a quienes con su trabajo, con su dedicación, han dejado huella en nuestro municipio. Esto fue en el marco del Festival de la Naranja 2026 y del 409 aniversario de la Fundación de Río Verde. Fueron entregados los galardones rioverdenses, bueno, pues al rioverdense distinguido 2026. Un reconocimiento a mujeres, a hombres que han contribuido en el desarrollo de nuestro municipio en diferentes ámbitos, ¿no?

0: casi 5 años, sabemos que la cultura y el arte forman parte fundamental en la edificación de los valores, pero también de las raíces que nos caracterizan, que nos distinguen y que nos diferencian de otros lugares. Río Verde es un sinónimo de abundancia. En Río Verde la gente le gusta trabajar. En Río Verde la gente tiene sueños y sale todos los días a conquistar el mundo.
1: Gracias por este honor y por impulsar el deporte y de conocer el esfuerzo de las mujeres deportistas. Lo recibo con mucha gratitud y con el compromiso de seguir representando con orgullo a mi comunidad. Muchas gracias.
2: Muchas gracias, doctor.
3: Les doy mis más sinceras gracias a todas las personas que me han hecho este homenaje sin merecer. Y todo por la señora Karina, que me ha hecho un favor. Gracias.
4: Gracias, doctor Luis Manuel Narváez Chávez.
5: Bueno, este reconocimiento creo que lo merece mi familia. Ha trabajado muchos años en Río Verde y le ha dedicado sobre todo a gente pues de escasos recursos, medianos recursos. Ha sido nuestra especialidad en realidad. Por eso le doy gracias al ejemplo de mi papá, de mi padre, el doctor José Isabel Haro, que también fue un actor social importante. A mi hermana Isabel, que está aquí, es también una persona con un alto grado de altruismo. Mi hermano Alfredo, que muchos de ustedes lo conocen y lo recuerdan. Yo actualmente estoy en una trinchera muy especial, que es el Hospital General de Río Verde. Estoy como subdirector, juntos con nuestra directora, la doctora Edith Reinaga, con un trabajo incansable y admirable. Todo su grupo, todo el grupo de directivos que trabajan junto con nosotros, nuestra jefa de enfermeras, Verónica, y nuestra trabajadora, señor Moni, todos hacen un trabajo admirable, realmente. Y en ese sentido me da gusto y siento que este reconocimiento también es en parte a esa institución. Y además, pues aquí públicamente sí también reconozco el apoyo que hay en el hospital. Nos ha dado nuestro presidente, Arnoldo Loyola, siempre que le hemos pedido que nos eche la mano, sin ningún reparo, ahí está con nosotros. Les pido un aplauso también para él, por favor.
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0: Bueno, pues ahí la información. Sin duda alguna, este tipo de reconocimientos tiene un significado muy especial, importante, porque permite agradecer públicamente a mujeres, a hombres que desde distintos ámbitos han contribuido al crecimiento de Río Verde. Y bueno, pues ya sea a través de la educación, a través de la cultura, el deporte, la salud, el altruismo también, por supuesto, la gastronomía. Lo que es la iniciativa también empresarial, por supuesto, una rama también importante. Cada una de las galardones que se entregó, que se dejaron, pues bueno, de cierta manera dejaron una huella importante en nuestra comunidad, ¿no? Y vale la pena destacar algo que se mencionó durante la ceremonia: el desarrollo de un municipio no depende únicamente de las autoridades. Me llamó mucho la atención eso, ¿no? Siempre dejamos en mano de las autoridades, siempre dejamos en mano de las autoridades abarca todo, ¿no? Dejamos en mano de las autoridades el desarrollo de un municipio. No va a depender únicamente de lo que son las autoridades, sino que también de la ciudadanía, de las personas que están comprometidas, que ya sea con su trabajo diario, inspiren a las nuevas generaciones. Y por qué no fortalecer el orgullo de ser rioverdense al 100%. Así que muchas felicidades a todos y a todas las galardonadas con el reconocimiento rioverdense distinguido 2026. Personas, todo un ejemplo a seguir, ¿no? Personas incluso de la tercera edad, por supuesto, ¿eh? Bueno, pues continuando con más de la información, ahora nos trasladamos al municipio de Cerritos, donde fue inaugurada la tercera Feria de la Salud, una estrategia que busca acercar servicios médicos y fomentar la prevención de enfermedades entre la misma población.
1: Con el objetivo de acercar servicios médicos, fortalecer la prevención de enfermedades y promover una cultura del autocuidado, se llevó a cabo la inauguración de la tercera Feria de la Salud 2026, resultado de la suma de esfuerzos entre Moctezuma, el H. Ayuntamiento de Cerritos, la Secretaría de Salud del Estado de San Luis Potosí, la Jurisdicción Sanitaria número 4, la Coordinación de Salud Municipal, el IMSS Bienestar Hospital número 41 y Servicios de Salud IMSS Bienestar, en beneficio de todas las familias cerritenses. El acto inaugural fue encabezado por la licenciada Ruth Liliana Castillo Montelongo, alcaldesa municipal de Cerritos, acompañada por el ingeniero Rigoberto Sánchez Sánchez, director de Moctezuma Planta Cerritos, el doctor Alejandro González Lezama, jefe de la Jurisdicción Sanitaria número 4, en representación de la maestra Leticia Mariana Gómez Ordaz, secretaria de Salud del Estado de San Luis Potosí, así como María Elena Jiménez Reyes, cuarta regidora. Tras el corte inaugural, las autoridades realizaron un recorrido por los diferentes módulos de atención, donde la ciudadanía tuvo acceso a una amplia gama de servicios preventivos y de orientación, entre ellos promoción de la salud, detecciones oportunas, información sobre prevención de enfermedades, atención médica, vacunación, salud bucal y diversos programas enfocados por el bienestar integral de toda la población. La realización de esta feria reafirma el compromiso de las instituciones participantes por impulsar acciones coordinadas que fortalezcan la prevención, acerquen servicios de calidad a la población y fomenten hábitos saludables. La colaboración entre el gobierno municipal, el sector salud y la iniciativa privada demuestra que el trabajo conjunto es fundamental para construir un municipio con mejores condiciones de bienestar y una mayor calidad de vida para todas y todos.
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amigos, ahí tenemos la información. La prevención sigue siendo una de las mejores herramientas para cuidar nuestra salud y, por supuesto, justamente este es el propósito de este tipo de ferias de la salud, ¿no? Hay que acercarse a los servicios médicos, hay que acercarnos también, por supuesto, a las campañas de vacunación, a revisiones preventivas y orientación a la población que permite, pues ahora sí que, detectar enfermedades a tiempo y sobre todo fomentar una cultura del autocuidado. También es importante destacar lo que es la coordinación entre autoridades, instituciones de salud y la iniciativa, pues vaya, iniciativa privada en esta ocasión también, ¿por qué no hacerle la invitación? Para cuando se trabaje en conjunto, pues sea posible llevar más y más beneficios directamente pues a las familias. Sin duda alguna, acciones como esta fortalecen la atención, la prevención, la contribución a mejorar la calidad de vida de lo que es la población. Y por cierto, si de prevención hablamos, quiero mandarle un saludo a nuestro buen amigo Julián Reyes, a la gente por allá de Laboratorios Clínicos Colinsa. Le mandamos un gran saludo a mis buenos amigos de Colinsa. Que bueno, fíjate, y esta va para la gente. 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Si de salud hablamos, bueno, pues ahí estamos. También la invitación para apoyar a la ciudadanía, ¿no? Y bueno, pues en más de la información nos trasladamos ahora hasta el municipio de Lagunillas, donde tres ciudadanos nacidos en los Estados Unidos aprovecharon las facilidades que ofrece el registro civil para realizar el trámite de su doble nacionalidad mexicana. Perfecto, bueno, pues esto allá en Lagunillas.

0: En información del municipio de Lagunillas, San Luis Potosí, el H. Ayuntamiento de Lagunillas tuvo el gusto de recibir en la Oficialía del Registro Civil a 3 ciudadanos estadounidenses que decidieron dar un paso importantísimo, tramitar su doble nacionalidad y abrazar orgullosamente a sus raíces mexicanas. El H. Ayuntamiento de Lagunillas desea mandar el mensaje que llegue fuerte y claro a toda la comunidad. 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

Bueno, pues muy bien, ahí está la información. Sin duda alguna, la doble nacionalidad representa una gran oportunidad para muchas familias que pues tienen vínculos tanto en México como en los Estados Unidos. Además, bueno, también de fortalecer lo que es la identidad, las, ¿cómo se le puede llamar? Las raíces, ¿no? Las raíces familiares. Este trámite permite, pues vaya, acceder a diversos derechos. Facilita también, por supuesto, lo que es la realización de gestiones legales, educativas, administrativas. Esto en ambos países, ¿no? Y si usted tiene familiares, si tiene conocidos nacidos en Estados Unidos, de padres mexicanos, especialmente originarios que sean de Lagunilla, por supuesto, vale la pena acercarse al registro civil para conocer los requisitos y aprovechar este gran beneficio. Se les hace la invitación a toda la gente de, pues vaya, de Lagunillas, alrededores. Y continuando con más de la información, bueno, pues ahora vamos a más notas y nos trasladamos ahora nuevamente hasta Río Verde, donde el ayuntamiento lanzó la invitación para que niñas, niños y jóvenes disfruten de un campamento de verano 2026 con actividades recreativas, deportivas, culturales, informativas durante el periodo vacacional. Escuchemos más de esta información.

0: El Ayuntamiento de Río Verde invita a niñas, niños y jóvenes a formar parte del campamento de verano 2026 que se llevará a cabo del 6 al 17 de julio en un horario de 9 de la mañana a 1 de la tarde. Este espacio ha sido diseñado para ofrecer actividades recreativas, culturales y formativas que permitan a los participantes aprender y divertirse durante el periodo vacacional. Entre las disciplinas que se impartirán se encuentran danza folclórica, ballet clásico, jazz, música, pintura, ritmo latino, manualidades y melodías en inglés. Además, se desarrollarán talleres especiales de primeros auxilios, nutrición, psicología y veterinaria, brindando experiencias de aprendizaje integrales para las y los asistentes. Las inscripciones continúan abiertas y aún se cuenta con cupo disponible. Este sábado se estará atendiendo a las personas interesadas en un horario de 10 de la mañana a 2 de la tarde. El Ayuntamiento de Río Verde invita a todas las familias a aprovechar esta oportunidad para que sus hijos disfruten de unas vacaciones llenas de aprendizaje, creatividad y convivencia.
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0: Bueno, pues si no tienes planes, ahí está la invitación a las vacaciones, porque las vacaciones también, el día de hoy, por supuesto, sale. Así es que ahí está la invitación, por supuesto, el día de hoy lo hemos dicho, porque las vacaciones también pueden ser pues una excelente oportunidad, ¿no? Para quienes, para que las niñas, los niños jóvenes desarrollen nuevas habilidades, también para que descubran talentos, aprovechen su tiempo de una manera productiva, como lo dijimos en la entrevista anterior con Musicando, ¿no? También, por supuesto, ahorita la invitación. Y bueno, pues lo interesante de este campamento es que combinan actividades artísticas, actividades deportivas, de formación personal, permitiendo así que pues los participantes aprendan mientras conviven con otros niños, con otros jóvenes, en un ambiente pues 100% seguro, que es lo que siempre pues uno como padre de familia anda preocupado, ¿no? Así es que si usted no tiene planes para sus niños durante este periodo vacacional, todavía hay espacios disponibles. Pues ahora sí que por quien le llame la atención, hay que acercarse con pues ahora sí que solicitar un poquito más de información, ¿no? Vamos a pasar a trasladarnos este bloque ahora con noticia que pues demuestra que el deporte también une a las comunidades. Y esto viene, nos vamos hasta Morillo, Ciudad Fernández. Se lleva a cabo con gran éxito un torneo de penales que reunió a niñas, niños, jóvenes y adultos en un ambiente de sana convivencia.
1: Y bueno, amigos, pues entrevistamos al organizador de este evento aquí en Morillos, que es un fuerte impulsor del deporte, nuestro amigo Mateo. Mateo, pues, ¿qué sentir después de que, bueno, pues trabajas tanto en Estados Unidos, no solamente tú, paisanos, y se acuerdan siempre de tus raíces, de tu pueblo, e impulsan al deporte con estos torneos, Mateo?
2: No, pues para mí es un privilegio, Adolfo, estar aquí conviviendo con la gente, a traer algo siempre en la mente de que venimos a convivir, más que nada, a participar, a convivir y que todos se diviertan. Ese es el propósito.
1: ¿Cómo nació esta idea?
2: Esta idea nació de jugar un partido de amistoso, nada más los que veníamos de allá contra los que están aquí, ¿verdad? Y de ahí salió la idea de seguirle, ya nada más, no un amistoso, ya el segundo año ya lo hicimos, ya un torneo ya de 8 equipos, y así nos fuimos. Y ahorita se nos ocurrió la idea de que para que participaran niños, por eso hicimos esto un poco más corto, porque pues no alcanzaríamos. Así nos divertimos todos, niños, mujeres, jóvenes y veteranos. Entonces ese es el propósito y la idea de estar en esto.
1: Así es, porque es convivencia, pero también sin querer queriendo, pues es el que los niños observen este tipo de torneos y se vayan por el camino del deporte, ¿no?
2: Sí, claro, porque es bien bonito el deporte, y como tú dices, sin inculcarles a los niños, porque pues ya ves, la juventud de ahorita sí está un poco difícil, pero sin embargo, si hacemos este tipo de eventos y seguimos, yo creo que esto va a funcionar.
1: Perfecto, muchas felicidades, ¿eh?
2: Gracias, Adolfo, y un saludo a todo el auditorio, a todas las personas, a todo tu equipo.
1: Gracias.
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0: Perfecto, bueno, pues excelente iniciativa la que acabamos de escuchar hace un momento. Bueno, pues más allá de un torneo, este tipo de eventos fortalecen lo que es la sana convivencia entre las familias, y ahora sí que demuestra que nuestros paisanos, aún viviendo, trabajando en los Estados Unidos, mantienen un fuerte vínculo con su comunidad. Además, también, por supuesto, el deporte sigue, ¿por qué no decirlo de esta manera? Sigue siendo una de las mejores herramientas para alejar a las niñas, a los niños jóvenes de condiciones de no se vaya, pues vamos a llamarla de conductas de riesgo, vamos a llamarla de esa manera. Fomentar también, por supuesto, lo que son los valores de lo que es el trabajo en equipo, el respeto, por qué no llamarlo también la disciplina, por supuesto. Así es que es de reconocer el esfuerzo de quienes organizan este tipo de actividades de manera altruista, invirtiendo tiempo, invirtiendo recursos también, por qué no, para regalar momentos de convivencia, motivar también, por supuesto, a las nuevas generaciones a mantener activas, pues a la niñez en esta ocasión, ¿no? Además, también, por supuesto, fortalecer, ¿por qué no también llamarlo, los lazos familiares, por supuesto, ¿eh? Y bueno, con esta información concluimos este, pues, noticiero de la 1 de la tarde. Ya nos estamos despidiendo, ya hemos llegado a la recta final. Son ya las 3 de la tarde con 4 minutos. Muchísimas gracias por habernos acompañado. Así es que de esta manera hemos llegado al final de tu noticiero de las 2 de la tarde. Agradecemos sinceramente el favor de la atención prestada y que pues nos haya estado acompañando durante esta hora de información, donde le presentamos los acontecimientos más relevantes de aquí de Río Verde, la zona media, Salén Potosí, México, y por supuesto, ¿por qué no una que otra nota internacional? Así es que recuerde que debemos mantenernos bien informados para también, ¿por qué no?, por supuesto, tomar mejores decisiones y estar más cerca de lo que sucede en nuestra comunidad. Así es que son ya las 3 de la tarde con 4 minutos. A nombre de todo el equipo de la FM Mexicana 94.5 FM y de quien tuvo el gusto de acompañarlos al micrófono, Osvaldo Meléndez, su servidor, le deseamos que tenga un excelente sábado, una excelente tarde. Bueno, nos escuchamos en la próxima emisión. Hasta entonces, que Diosito nos lo bendiga. Y que tengan muy buenas tardes. Corte comercial y ya regresamos, no le cambien.
1: La M Mexicana te da la hora. Son las 3 con 5 minutos.
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3: La M Mexicana te da la temperatura. 29 grados centígrados.
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5: 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La FIFA confirmó que México contra Inglaterra se jugará este domingo 5 de julio a las 6 de la tarde, hora del centro, en el Estadio Ciudad de México. El horario original se mantiene sin cambios. Sin embargo, el protocolo por tormentas eléctricas sigue vigente. 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

iba al rato allá en la noche, en la feria. Qué bárbaro, ¿eh? En el jaripeo. 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Así es que bueno, pues ahí queda la invitación para irnos a ver a los Herederos de Nuevo León y a los Titanes de Durango. Así es que bueno, pues allá nos vemos, raza, ¿eh? Vamos a avanzar a la música, se llama Palabra de Borracho. Es los Herederos de Nuevo León.

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En fin, se dice, ya progresó. Esto le toca decir al que hable. 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Aunque es muy cierto, sí cooperó. Unos se fueron allá a escarbar, otros con lana hay que cooperar. Pero lo bueno es que beneficia. 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

0: La M Mexicana te da la hora. Son las 3:38.
1: La M Mexicana te da la temperatura. 30 grados centígrados.
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3: El Mundial de Francia 1938 estuvo marcado por tensiones políticas previas a la Segunda Guerra Mundial. Muchos aficionados europeos se negaron incluso a asistir a ciertos partidos.
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en un mensaje de religión como jamás en un tiempo visto, trajo el vicario de Jesucristo del Vaticano a nuestra nación. Después de 13 horas de avión que caminó por la inmensidad, los mexicanos con ansiedad al Santo Papa deseaban ver que de un avión iba a descender.

Ya cuando el Papa se vio presente, van dos personas para encontrarlo. Y los primeros en saludarlo era su esposa y el presidente. El mandatario dijo elocuente: sea bienvenido a esta ciudad. Si es para bien de la humanidad, esos esfuerzos que usted aprecia, lo dejo aquí en manos de su iglesia.

El Santo Padre con mano en cruz cuando besó el suelo mexicano. Todos querían estrechar su mano y de su apóstol sentir la luz. De ahí asciende a un minibús con cardenales de dignidad. También obispos en cantidad le acompañaron con fe cristiana a capital metropolitana.

Santo Padre con fe cristiana fue a celebrar a la catedral la primer misa pontificial en la República Mexicana. Frente a la Virgen Guadalupana llega y se postra su santidad. A ella dice: tenga piedad por todo el mundo de los cristianos como patrona de México.

El Papa dijo a los mexicanos después que oficia la primer misa que nuestro pueblo le simpatiza porque es un pueblo noble y cristiano, que ni los fieles del Vaticano le han demostrado tanta lealtad. Dice que admira la voluntad que tiene México en lo profundo. Lo ha dicho aquí Juan

0: La M Mexicana te da la temperatura, 30 grados centígrados.
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0: La M Mexicana te da la hora. Son las 4 con 13 minutos.
1: 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Nuestro disco ajeno se llama Suspiros, pariente.
2: Y esta se llama Suspiros. Oigan, nos vamos con más de la música. 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Llegan por primera vez este próximo viernes 24 de julio. A la zona media llega Banda Corona de Rey y con ellos la nueva Fortaleza y los Peques. 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Esta que estamos escuchando se llama Los Suspiros y la música de Banda...
1: ¡Suspiros, valiente!

Ok, nos vamos con más de la música. Oiga, llega algo a cargo de Ramón Valver y los Pumas del Norte, la voz original de los Pumas del Norte. Contrataciones al 553-973-2779 y al 461-141-5686. Se llama Mi Gusto por los Caballos.

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0: nube mexicana te da la temperatura. 29 grados centígrados.
1: La M mexicana te da la hora. Son las 4 con 31 minutos.
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0: AM Mexicana te da la temperatura. 29 grados centígrados.
1: La M Mexicana te da la hora. Son las 4 con 50 minutos. ¡Hey tú! ¡Sí, tú! ¿Sabías que Alexa es la nueva forma de escuchar radio? 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

0: la Segunda Guerra Mundial, el Mundial de Brasil 1950 simbolizó el regreso de la esperanza y la unión internacional a través del deporte.
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0: Falleció el señor Delfino Maldonado Sánchez a la edad de 96 años. Le participan con el más profundo dolor su esposa, hijos, nietos, bisnietos, sobrinos y demás familiares. El duelo se recibe en la calle Mariano Jiménez y número en la Reforma Ciudad Fernández. La misa del cuerpo presente será celebrada el domingo a las 4 de la tarde en la capilla de Nuestra Señora de Guadalupe. Partiendo de ahí, el cortejo fúnebre hacia el panteón del mismo lugar. 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

0: 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Atención aficionados, la FIFA confirmó que México contra Inglaterra se jugará este domingo 5 de julio a las 6 de la tarde, hora del centro, en el Estadio Ciudad de México. El horario original se mantiene sin cambios, sin embargo, el protocolo por tormentas eléctricas sigue vigente. 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
4: Tan grande en el Estadio Maracaná que periodistas describieron el ambiente como un cementerio gigante.
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9: La M Mexicana te da la hora. Son las 5:02.

0: Mexicana te da la temperatura. 28 grados centígrados.
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Después de perder el Mundial de Brasil 1950, algunos aficionados brasileños culparon al portero Moacir Barbosa durante décadas. El

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3: La M Mexicana te da la hora. Son las 5, con 38 minutos.
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